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Bienvenidos, bienvenidas a la emisión en español de RAE, Radiodifusión Argentina al Exterior. Como todos los días les saludamos desde la ciudad de Buenos Aires y hacia todo el mundo a través de la señal 7570 kHz, transmitidos gracias a WRMI, a quienes saludamos siempre. Gracias por estar allí. Del otro lado también a ustedes que nos escuchan a través de radionacional.com.ar/RAE o a través de la página de amigos de RAE, que es rae.ar. Buenos Aires, fresco, en 12 grados la temperatura, se viene la lluvia en cualquier momento. Saludamos también a todo el país, a toda la Argentina, de Ushuaia a La Quiaca. Un abrazo gigante a cada integrante de este territorio. Y hoy vamos a escuchar mucha música, sí, claro. Vamos a escuchar esas voces que nos emocionen, esas voces que nos alegran, que nos acompañan todos los días, porque hay voces que parecen nacer de un lugar muy profundo, de un sitio donde la experiencia personal se transforma en arte, en emoción y en una forma particular de habitar el mundo. La historia de Nahuel Penisi es una de esas historias, de esas voces, ¿no? Que nos atraviesan. Nacido el 19 de mayo de 1990 en Florencio Varela, en el sur del Gran Buenos Aires, Nahuel Penisi llegó al mundo con ceguera. Nahuel es ciego, no ve. Y lejos de convertirse en un límite para su desarrollo, esa condición formó parte de una experiencia de vida que moldeó su relación con los sonidos, con la música y con su entorno. Desde muy pequeño encontró en los sonidos una manera de explorar la realidad. La música apareció tempranamente en su vida y se transformó en un lenguaje propio, en una herramienta de expresión y en un camino de crecimiento personal. Con el paso del tiempo aprendió a tocar la guitarra de manera autodidacta, desarrollando técnicas particulares y una relación muy íntima con el instrumento. Años más tarde, aquel joven que comenzó a compartir sus canciones en la calle convertiría su vida y su voz en una de las voces más reconocidas de la música argentina contemporánea. Su recorrido no solo habla de talento y de vocación artística, también habla de perseverancia, de trabajo y de la capacidad de transformar los desafíos de la vida en una obra capaz de emocionar a millones de personas dentro y fuera de la Argentina. Hoy, en RAE, Radiodifusión Argentina al Exterior, Nahuel Penisi.

La oración del remanso de Van der Mole, pero en la voz de Nahuel Penisi. Maravillosa, maravillosa. Señoras y señores, para entender el recorrido de Nahuel Penisi es necesario detenerse en sus primeros años. Desde muy chico mostró una enorme sensibilidad a la música y una capacidad poco frecuente para relacionarse con los sonidos. Aprendió a tocar la guitarra de manera autodidacta, desarrollando técnicas propias y una relación muy impersonal, decíamos hace un ratito al aire. En una Argentina donde los espacios públicos han sido históricamente lugares de expresión artística, Nahuel Penisi encontró en la calle, en las plazas y en estaciones una oportunidad para compartir su música. Esas experiencias fueron fundamentales para su formación. No solo le permitieron ganar experiencia frente al público, sino también comprender la reacción de quienes escuchaban sus canciones. Muchas de las personas que lo descubrieron en esa etapa recuerdan el impacto que generaba su voz y su manera de interpretar. Había algo auténtico, honesto y profundamente humano en su forma de presentarse. Esos años de aprendizaje serían la base sobre la que construiría su futura proyección nacional.

gran salto en su carrera llegaría gradualmente, a medida que su nombre comenzaba a aparecer en festivales, programas de televisión y distintos espacios culturales. Su talento empezó a ser reconocido por músicos de distintas generaciones y estilos, algo que no siempre resulta frecuente en el mundo artístico. La aparición de sus primeros trabajos discográficos le permitió ampliar su audiencia y consolidar una identidad propia. En un momento en que la industria musical experimentaba importantes transformaciones debido a las nuevas tecnologías y a las plataformas digitales, Nahuel Penisi consiguió conectar con públicos muy diversos. Su propuesta combinaba elementos del folclore, de la canción popular, del pop y de otras influencias contemporáneas. Esa capacidad para transitar distintos territorios musicales sin perder su identidad fue una de las claves de su crecimiento. No buscaba repetir fórmulas, sino encontrar una voz propia dentro del amplio universo de la música

Abel Pintos, Nahuel Penisi con Mundo. Uno de los aspectos más interesantes de la obra de Nahuel es su relación con la canción popular argentina. A lo largo de su carrera ha interpretado composiciones propias y también obras que forman parte del patrimonio cultural del país. Esa convivencia entre lo nuevo y lo tradicional no es casual. La música argentina siempre se ha alimentado de diálogos entre generaciones. Cada artista hereda una historia y, al mismo tiempo, le aporta una mirada personal. Penisi forma parte de esta tradición. Sus versiones de canciones muy conocidas suelen destacarse por el respeto hacia las obras originales y por la incorporación de una sensibilidad contemporánea. Eso le ha permitido acercar repertorios clásicos a nuevas audiencias, generar puentes entre distintas generaciones de oyentes.

tenido desde mediados del siglo XX un papel fundamental en la difusión de la música argentina. Presentarse en esos escenarios implica entrar en contacto con una tradición muy profunda y con públicos que valoran especialmente la autenticidad de las propuestas artísticas. Nahuel Penisi logró construir una relación sólida con esos espacios, consiguiendo reconocimiento y respeto. Su presencia en los grandes festivales también refleja una característica del folclore actual: la capacidad de incorporar nuevas voces y nuevas miradas sin renunciar a sus raíces. Bueno, en ese sentido, su recorrido es representativo de una generación de artistas que combina tanto tradición como modernidad. Vamos a seguir escuchando a Nahuel Penisi, pero vamos a escuchar una canción y luego, pegadito, vamos a escuchar un audio en el que Nahuel Penisi visita una de las emisoras de Radio Nacional, que es Radio Nacional Folclórica, y charla con Emiliana Lacolo Merino sobre sus comienzos. Esos comienzos en donde él cantaba en la calle y por las madrugadas venía a visitar un eximio locutor de esta emisora. Señoras y señores, estamos recorriendo la historia de Nahuel Penisi.

0: Vos acordate las primeras veces que viniste a visitarnos acá a la folclórica, ¿te acordás de eso?
1: Sí, me recuerdo. Te contaba reciente que vine la primera vez yo cuando estaba Guillermo Chávez trabajando Radio Nacional. Le mandamos un... Bueno, la recordamos.
0: A la noche, Guille. Madrugada. Guille.
1: Madrugada.
0: Muy tarde, me acuerdo.
1: Vos sabés que era muy divertido porque en ese momento yo tocaba en la calle Florida, como conté tantas veces. Y claro, la radio me queda acá nomás.
2: Claro.
1: Entonces,
2: Era casi obligatorio que...
1: Claro, esa noche estuve en Florida, paramos ahí, fuimos ahí a comer algo con mi abuela que me estaba esperando.
0: Santa abuela. Pues,
1: mi abuela Marisa, que le mando un beso. Y pasaron 2 horas y me vine por acá.
0: Claro.
1: Así que bueno, siempre un recuerdo enorme. Aparte, bueno, porque también lo he contado, ¿no? Yo a través de esta radio, de la folclórica, he descubierto la música popular argentina. Cuando era chiquito, yo no conocía tanto la música nuestra. Escuchaba más rock, escuchaba otras cosas.
0: Por tus viejos,
1: Por
0: ¿no?
1: mis viejos, ¿viste? Y escuchando y cambiando el dial, porque soy un fan de la radio, me encontré con la folclórica. Eso fue increíble. Y ahí escuchaba cosas de Mercedes, de Cafrune, de Hernán Figueroa Reyes, me acuerdo. La Sole, que en esa época es como que estaba saliendo, ¿no? Como recién arrancaba su carrera y era como todo un...
0: Un boom.
1: Un boom,
0: sí,
1: ¿no?
0: Sí, sí.
1: Ahora que vuelvo a este estudio después de tanto tiempo, es como que hago un recuerdo de muchos momentos. También lo valoro, ¿no? Valoro mucho el camino, porque bueno, fueron muchos años que uno fue creciendo, aprendiendo, y realmente no me puedo olvidar, ¿no? De esas primeras historias, de esas primeras personas que me escuchaban, las primeras radios que me recibían. Realmente es, imagínate, un sueño cumplido para
0: Seguro.
1: Mí.
0: ¿Qué te dan ganas de cantar, Nau? ¿Qué tenés ganas de hacer?
1: Mirá, hay una samba que está en mi segundo disco. Y bueno, a ver, me gustaría... vamos a recordarla. Se llama Samba de Amor y Fortuna. La grabé en un disco muy lindo que fue para mí de mi vida. Porque lo grabamos en Los Ángeles.
0: ¡Apa!
1: Y lo grabamos, digamos, con músicos en vivo. Y entonces fue una grabación muy divertida. Y más cuando se trata de folclore, a ver qué te parece.
0: A ver.

0: están suspirando del otro lado de la radio, quienes escuchan. Nahuel Penici en vivo acá con todos nosotros, ¿no? Compartiendo. Bueno, esa. Uf, qué lindo.
1: Me gusta porque cada vez que vengo a esta radio me hacen transpirar porque agarro temas que no toco hace rato.
2: Ahí estábamos escuchando a Nahuel Penici en los estudios de Folclórica con Emiliana, la Colo Merino. Y a lo largo de los años, Nahuel ha compartido escenarios y proyectos con importantes figuras de la música argentina y latinoamericana. Las colaboraciones han sido una constante en su carrera y han enriquecido su propuesta artística. En el universo musical, los encuentros entre artistas generan diálogos que van más allá de lo estético. Permiten intercambiar experiencias, compartir trayectorias y ampliar horizontes creativos. En el caso de Nahuel Penici, esas experiencias han contribuido a fortalecer su crecimiento como intérprete y como compositor. La diversidad de los artistas con los que ha trabajado también muestra su versatilidad, claro. Su voz y su estilo han sabido adaptarse a distintos contextos musicales sin perder su identidad. Esa es una de las razones por las cuales su presencia resulta reconocible en escenarios muy diferentes.

Cambia, todo cambia. Un arreglo vocal maravilloso de Nahuel Penici. Más allá de los reconocimientos y los éxitos profesionales, hay un aspecto que aparece de manera recurrente cuando se habla de Nahuel. Y este es su capacidad para generar empatía. Quienes siguen su carrera destacan frecuentemente la cercanía que logra establecer con el público. Ese vínculo no se explica solamente por las canciones, también está relacionado con una forma de presentarse, de comunicarse y de compartir experiencias como las que escuchábamos recién en el audio, en la entrevista que le hacía a la Colo Merino. En un tiempo marcado por la velocidad de las redes sociales y por la sobreabundancia de contenido, la autenticidad se ha convertido en un valor muy apreciado. Nahuel Penici ha logrado construir una imagen pública asociada a la sencillez, al esfuerzo y a la pasión por la música. Esas características han contribuido a fortalecer su relación con audiencias de distintas edades y distintas procedencias.

0: La noche era la Delio Valdés junto a Nahuel Penici. La presencia de Nahuel Penici en medios de comunicación, conciertos televisados y eventos de gran alcance han tenido un impacto que trasciende lo estrictamente musical. Su figura ha contribuido a visibilizar la importancia de la inclusión y de la participación plena en los ámbitos culturales. Sin necesidad de grandes discursos, su trayectoria ha funcionado como un ejemplo de superación personal y profesional. Claro, estamos hablando de una persona que nació ciega, ¿no? La sociedad contemporánea discute cada vez más la necesidad de eliminar barreras y de garantizar oportunidades. Y en ese contexto, las experiencias de personas que desarrollan sus talentos y alcanzan objetivos importantes adquieren una dimensión social relevante. La música, como expresión cultural, tiene la capacidad de generar identificación y de abrir nuevas miradas. El recorrido de Penici se inscribe dentro de esa posibilidad de transformar experiencias individuales en mensajes colectivos.
1: Me voy, amor.

esta altura de la trayectoria de Nahuel Penisi, la verdad es que ocupa un lugar relevante dentro del panorama musical argentino. Y con su voz llegamos al final de este recorrido dedicado a esta figura que ha conseguido construir un camino propio dentro de la cultura contemporánea, apoyándose en el talento, en la disciplina, claro, y en una profunda convicción artística. Su historia invita a reflexionar sobre el papel de la música en nuestra sociedad. Las canciones no son solamente entretenimiento, también son memoria, son identidad, encuentro y comunicación, claro. A través de ellas se transmiten emociones, se comparten experiencias y se construyen puentes entre personas y comunidades. Desde Florencio Varela hasta los grandes escenarios del país, desde las presentaciones en espacios públicos en la calle hasta los principales festivales y teatros, el recorrido de Nahuel Penisi nos recuerda que la cultura sigue siendo una herramienta fundamental para comprender quiénes somos y para imaginar quiénes podemos llegar a ser. Desde RAE, Radiodifusión Argentina al Exterior, compartimos esta historia como parte de una identidad cultural que sigue viajando por el mundo a través de las voces, las canciones y las historias de la Argentina. Guillermo Vega en la operación técnica, mi nombre es Juan Sixto y nos encontramos en cada momento. Chao.

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0: va a tener que él sujetarse a lo que ese programa manda.
1: En tanto, León 14 visitará el próximo lunes la sede del Programa Mundial de Alimentos, la principal agencia humanitaria de la ONU, dedicada a combatir el hambre en el mundo.
2: El Mundial, en este informe de Eladio Arregui.
3: Final del primer tiempo en Guadalajara por el Grupo A de la Copa del Mundo. Están empatando México y Corea del Sur 0-0 con este resultado. Ambos equipos encabezan el grupo. México 0, Corea del Sur 0. Entretiempo, Mundial Grupo A.
2: Ernesto Arriaga actualiza el tránsito.
4: A esta hora se cerró el paso Jama en Jujuy. El Cardenal Zamora y Villagostura abre mañana en Neuquén a las 9 de la mañana a Chile, Osorno. El Cristo Redentor abre 9 de la mañana al Paso de los Libertadores hacia Santiago de Chile. Y el Paso de Esquel Futaleufú abre mañana a 9 de la mañana. Pino Hachado, 8 de la mañana, algunas neviscas, portar cadenas. Recordemos también que la máxima en las autopistas de la Ciudad de Buenos Aires de AUSA es 80 kilómetros por hora.
1: En Santa Rosa, La Pampa, donde nos escuchás por AM730, la temperatura 6 grados, cielo despejado.
2: Aquí en la Ciudad de Buenos Aires, la actual es de 12 grados, el cielo está cubierto.
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1: Mire, yo no me ando con chiquitas. A mí no me gusta fanfarronear, pero yo soy un tipo que no me ando con chiquitas.
2: ¿No?
1: Quinteto de Miles Davis.
2: ¿Vio? ¿Cuál? ¿El que te dije?
1: El de Coltrane. Sí. El del fin de los 50, principio de los 60.
2: El azul, el de tapa azul.
1: Claro. Sí. Una canción que ya había hecho famosa, la canción, un cool cat de la otra costa. De la costa oeste. Estoy hablando de Chet Baker. Chet Baker, un músico, Chet Baker, que quedó atrás de Louis Armstrong por una cuestión cronológica, porque surgieron los dos en el mismo, los dos hacían la misma. Los dos tocaban la trompeta y cantaban. Los dos tocaban la trompeta como cantaban.
2: Pero uno era Louis Armstrong.
1: Eso es. Uno era Louis Armstrong, que era. Y este tocaba chiquito, Chet Baker. Otro estilo. Chet Baker había hecho famosa una canción que se llama My Funny Valentine, que es una melodía.
2: Es muy famosa esa canción.
1: Es muy famosa, sí. Yo creo que
2: a todos los cantantes les gustaba cantarla.
1: Y claro. Aparte la letra es muy linda. Es una declaración de amor.
2: Sí. Y el nombre de la chica.
1: Valentina, claro. Miles hace su propia versión de My Funny Valentine con su quinteto, que es... Curiosamente, es una canción que graba Miles Davis y que no explota nunca. La sostiene en un tono, en acordes muy, la hace muy a la Chet Baker, si quiere. Que no era algo muy habitual en Miles, que en algún momento salía él o Coltrane y quebraban lo que venían haciendo y enganchaban para otro lado, ¿sí? Acá no, acá le dan vuelta a la misma melodía, con los mismos acordes. Y se van metiendo de a poco los dos. A mí me parece una canción así que, la verdad, la he escuchado en momentos difíciles, así, digo, vio cuando uno está así complicado y no sabe qué poner y tiene miedo de poner algo y errarle. Y yo entonces, yo sé que con esta no le erro nunca.
2: Sí.
1: ¿Le gusta My Funny Valentine de Miles Davis? Vamos.

0: Proyecto San Luca.
1: Sí.
0: ¿Qué te produce?
1: Y Proyecto San Luca me ¿qué suena. ¿Qué es? El folclore es
0: digo,
1: este.
0: Proyecto San Luca.
1: Sí, es. ¿Roberto? ¿O Raúl Carnota?
0: No. Proyecto San Luca.
1: Sí.
0: Le decían a Carnota, ¿qué es? ¿Una cosa religiosa?
1: A Carnota, sí, sí.
0: No, dice. Como intervienen Sánchez, Luciani y yo, Carnota, se llama San de Sánchez, Lu de Luciani, Car de Carnota.
1: Está bien.
0: Y hacen sí estos vagos deliciosos.
1: Divino, Raúl Carnota.
0: Yo tuve por Raúl Carnota un entrañable cariño.
1: Sí, divino.
0: Un entrañable cariño.
1: Sí. Un día le cuento una de Carnota cuando una pocas veces lo vi yo a Carnota, pero teníamos una buena relación porque a mí me gustaba mucho lo que hacía él y él escuchaba mis programas, siempre estábamos muy al tanto, ¿no? Sí. Y un día nos encontramos en un restaurante, bien cuando estaba no me había fijado yo, y en la mesa de enfrente estaba solo Carnota, y sí, en esta estaba solo yo. Sí. Y ya habíamos pedido. Entonces vení, me muevo a la mesa de él, nos sentamos juntos, y te trajeron el plato a él, y me trajeron el plato a mí, y nos miramos y nos cambiamos los platos. Yo le digo, ah, qué bueno una suprema.
0: Es un gag, extraordinario.
1: Sí, pero qué bueno, chela, mirá vos, hubiera pedido eso, yo, ah, mira, yo hubiera pedido lo que pedís vos. Hicimos así, cambiamos los platos con Carnota.
0: Raúl Carnota irrumpió en el ambiente musical sí argentino. Sí. Eso se llama. ¿Viste cuando hay esos carteles redondos en un escenario sí y viene una moto y ¡fra!
1: Ah, sí, sí.
0: Rompe el papel y entra. Sí. Así entró Carnota. Todos dijeron, ¿y esto qué es? A Mercedes le llamó mucho la atención, a Mercedes Sosa.
1: Claro, entonces, todo,
0: él estaba en pareja en ese tiempo con Suna Rocha.
1: Suna Rocha era pareja de él.
0: Claro. Con Raúl Carnota, sí, y a ambos los llevó a grabar una de las canciones sí primeras de Carnota al sello Philips, ¿no?
1: ¿Mercedes?
0: Claro, ah, participaron, y de ahí agarraron a ambos, siguieron grabando cada uno sí por su lado.
1: Sí, sí. ¿No? Sí, yo no sabía que eran parejas, Suna Rocha.
0: Sí, fueron pareja. Yo siento un gran cariño por Suna y un gran recuerdo por él.
1: Divino.
0: Él tiene un gato que se llama Gatito de las Penas.
1: Ah, un gato.
0: Cuando la pena entra, no hay quien la pueda. Y es cierto.
1: Es verdad.
0: Es tan humano, Carnota, en todas sus letras, sí, tan humano y tan comprensivo, como difícil y jorobado para escribir para los que planchan los semitonos. Si vos planchás semitonos, sí, más vale no cantés cosas de Carnota porque te va a pegar un tiro.
1: Sí, sí, sí, sí.
0: ¿Querés escuchar Gatito de las Penas?
1: ¿Cómo no?
0: Proyecto San Luca, Rodolfo Sánchez, guitarra, Franco, Luciani, armónica, Raúl Carnota, canto y guitarra.
1: ¿Cómo no? No lo conozco.
0: Meta.

0: Qué lindo, me dan ganas de sacarlo a bailar.
1: Qué artista, Carlota.
0: Sí.
1: Qué joven murió.
0: Sí, ¿no?
1: Yo son esos tipos que no me puedo acostumbrar. Un día apareció, yo tenía rapidísimo. Él era redactor publicitario.
0: Ah, sí.
1: Carlota, sí, trabajaba en agencias. Y me hizo un jingle por su cuenta, que tenía, decía, todo va mejor con Héctor, que era todo mejor con una bebida gaseosa,
0: claro,
1: ¿verdad?
0: Sí,
1: pero
0: sí,
1: era
0: sí.
1: Un chiste, tenía un gran buen humor, Carlota.
0: Divino, divino, sí.
1: Un gran buen humor,
0: Raúl. Y siempre una voluntad para hacer cosas, siempre
1: sí,
0: estaba
1: sí,
0: dispuesto para hacer...
1: Se gestionaba solo.
0: Sí, bueno, el otro día hablábamos así de los amigos de Frank Sinatra, hablábamos de este Dean Martin, ¿sí? Que incluso hacían películas juntos,
1: sí.
0: Sinatra y sus amigos. El otro era Sammy Davis. Sammy sí. Davis, que era raro.
1: Hicieron una de los tres juntos, muy buena.
0: Rat Pack, ¿no?
1: La ahí del, está.
0: La del casino.
1: Que donde tuvo otra versión.
0: Sí, sí, sí. Una versión con un artista de Hollywood, de la talla sí. de Brad Pitt y George Clooney, ¿no?
1: Sí,
0: o sea,
1: sí,
0: tipos
1: sí,
0: que...
1: Sí, sí.
0: Más lo hicieron como homenaje que como para ganar guita esa película.
1: Sí, sí, sí, sí.
0: Bueno, Sammy Davis era raro. Era un negro que no andaba por los andaribeles de la música negra. Él iba y venía por el jazz y por la canción pop. Y experimentaba bastante. Un día se junta con un guitarrista de extracción clásica brasilera. Que había ido a tocar jazz a Brasil. Alguien lo había visto en Brasil. Yo no me acuerdo si era Pat Powell o quién. Y se lo llevó para tocar en su banda. Una banda de jazz neoyorquina, digamos. Y el tipo se instaló después. Estoy hablando de Laurindo Almeida. Un día coinciden Sammy Davis y Laurindo Almeida. Y graban un disco a voz y guitarra. ¿Sí? Sammy Davis cantaba. Laurindo tocaba con su estilo la guitarra. Un estilo... brillante. Y hacen una serie de estándares, ¿no? No componen nada para graban unas canciones que conocían los dos, digamos. ¿Tiene interés en escuchar Sammy Davis y Laurindo Almeida haciendo Shadows of Your Smile?
1: Sí, y además porque tengo una gran admiración por Sammy Davis, por la fuerza que tuvo para vencer dificultades.
0: Sí.
1: Problemas físicos todos.
0: Todos.
1: Pobre, ¿no?
0: Sí, sí.
1: Y sin embargo... La inquietud artística lo llevó sí. siempre adelante. Te agradezco que lo traigas.
0: Por favor, Héctor. ¿Quieres Sammy Davis, Almeida?
1: Dale, dale.
0: Ahí vamos.

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3: ¿Para esto que te traje?
4: Sí.
3: Necesito una referencia tuya.
4: A ver.
3: ¿Cuál es tu opinión de Queen?
4: Queen es una banda surgida en la época del rock sinfónico, cuando...
3: Que no es... ¿El rock sinfónico no es del todo de tu predilección, o sí?
4: No, tuve mi... Me gustan algunos... No me gusta todo el rock sinfónico. O sea, hay cosas que se me hacen muy engorrosas escuchar. No Queen. Sí, me refiero a la primera Tafornería Marconi, esas bandas así que venían con reminiscencias de Rossini y de Vivaldi, y que antes había que escuchar Vivaldi para entender lo que estaban haciendo.
3: Sí, te escuché decir algunas veces, más de una vez,
4: sí,
3: que esas cosas no las desprecias.
4: Pero Queen fue en ese momento una banda que tenía acordes del rock sinfónico, tenía atmósferas del rock sinfónico, pero eran bastante rockers. Un guitarrista sensacional, que es Brian May, un cantante inigualable.
3: La personalidad de Mercury.
4: Freddie Mercury era un bicho de escenario. Era un tipo que en escena se comía la cancha.
3: Tenía preparación técnica además, porque grabó lírico.
4: Sí,
3: grabó esto. Con Montserrat Caballé grabó.
4: Barcelona, sí, con Montserrat Caballé. También un tipo que había estudiado ballet, danza.
3: Era un artista, sin duda.
4: Sabía cómo moverse, claro, que era una sensibilidad, sensación. Y era espectacular componiendo.

0: Cuando se ponían a componer, hacían unas cosas que salían de lo habitual. Nos obligaban a prestarle mucha atención al disco.
1: ¿Sabes por qué quería tener una impresión tuya al principio, que más o menos la conocía yo? Yo, por razones generacionales, con el rock en general, no tengo mucho acercamiento. Eso es natural. Pero sí, al revés de lo que te pasa a vos, con ciertas expresiones del rock sinfónico. Particularmente con gran admiración por Queen, por Mercury. Yo fui a Vélez.
0: ¿Usted fue a verlo en el 80?
1: Fui a Vélez a verlo en el
0: Sí.
1: 80.
0: Gran época de Queen también,
1: Le
0: gran
1: pedí a mis
0: show.
1: hijas que me llevaran.
0: Sí.
1: Sí, y me sentía muy atraído por el arte de esta gente.
0: Sí.
1: Y
0: Eran diferentes, ¿eh?
1: eran diferentes.
0: No entraban en el habitual.
1: No, eran artistas.
0: Sí,
1: Yo
0: sí.
1: no soy quien para juzgar otras bandas,
0: Seguro,
1: no,
0: seguro.
1: no entiendo. Pero sí me hacía sentir bien esa música.
0: Sí, muy
1: Esa música
0: energética.
1: me comprendía, me ingresaba, no me excluía.
0: Y Freddy tenía un timbre como cantante que era también
1: Único,
0: era único. Sí,
1: único.
0: era
1: Además, para cantar así, el tipo se debía cuidar como
0: mucho.
1: loco, ¿no?
0: Sí,
1: Porque,
0: sí.
1: ¿no?
0: Me han dicho que el tipo no tenía en la gira no tenía el mínimo desarreglo.
1: No, no. Y
0: No,
1: con ese
0: no. No,
1: registro
0: no,
1: y
0: claro.
1: esas notas que alcanzaba,
0: Sí,
1: no
0: sí.
1: había falsete,
0: No.
1: había mucha nota de cabeza.
0: Y es mucho mejor, a mí me gusta más Queen en vivo que en estudio.
1: Sí, a mí
0: Me
1: también.
0: gusta verlos en acción,
1: A
0: cómo
1: mí también.
0: interactúan ellos en el escenario.
1: De las cosas que más me han conmovido, Bobby, vos esto lo conocés de ida y de vuelta, no es ninguna novedad para vos, pero yo ponía mucho,
0: Sí.
1: inclusive en Rapidísimo,
0: Sí.
1: que alternábamos con lo que llamábamos música de discos varios.
0: Sí.
1: Teníamos tango, folclore,
0: Sí.
1: vario y
0: Y
1: romántico.
0: yo lo escuchaba. Rapsodia Bohemia ponía usted.
1: Rapsodia
0: Usted
1: Bohemia.
0: ponía Rapsodia
1: ¡Qué
0: Bohemia.
1: encanto tiene Rapsodia
0: Sí.
1: Bohemia!
0: Y yo creo que mi padre escuchó Rapsodia Bohemia por usted, no por mí. Porque
1: Pero viste qué
0: un día se
1: lindo.
0: lo puse y lo conocí y me sorprendí. Y me levantó la ceja nada más, como diciendo, ¿quién te cree que habla? Pero yo creo que porque lo pasaba usted, después me di cuenta que usted lo pasaba cada tanto,
1: Sí, lo
0: Rapsodia
1: pasábamos
0: Bohemia.
1: cada tanto. Porque había un recital grabado no sé dónde.
0: Sí, el famoso,
1: El
0: sí. Es
1: famoso
0: una
1: recital.
0: gira europea de varios lugares,
1: Que sí, que
0: el
1: este
0: disco en vivo.
1: Rapsodia Bohemia, me parece que me hace entrar en un lirismo de música popular encantador.
0: Sí.
1: La música popular en su pleno lirismo, en
0: Sí.
1: esto que hace esta gente.
0: No, eso es una obra, sí, es más, yo creo, no se hizo después muchas veces.
1: No.
0: Creo que fue la primera vez que el artista del escenario interactuó con el que estaba en la pantalla en el escenario.
1: Ajá.
0: Porque obviamente la línea final del coro, que son ellos
1: Sí.
0: reproducidos 16 veces, en escena no se podía hacer.
1: Eso no lo
0: Entonces,
1: sabía
0: en
1: yo.
0: la pantalla ponían, ya
1: ¿Viste?
0: cuando aparecieron las pantallas, ponían las líneas de coro de ellos y ellos del escenario
1: Ahí
0: sumaban otra
1: está, ahí
0: más.
1: está.
0: Y la gente explota, sí.
1: Pero
0: Bueno.
1: esto es de gusto popular, ¿no? ¿Querés que lo escuchemos ahora o
0: Me
1: no?
0: encantaría.
1: Bueno, dale.

0: muy preparado, me dijiste vos, ¿no?
1: Sí, un tipo hijo de diplomáticos, este, un pibe que venía de escuelas.
0: Estudió arte,
1: estudió pintura, estudió danza, canto. Un rocker de la época, que creció en el rock y el pibe se dedicó al rock. Pero con también hay que tener en cuenta que encontró tres laderos que estaban a la altura.
0: Y si no, no lo lográs.
1: Sí, John Deacon en el bajo, como bajista, ha sentado escuela.
0: ¿Cómo manejaba Queen ese escenario?
1: Y Roger Taylor era un baterista
0: impresionante. ¡Uy, cómo tocaba ese tipo!
1: Cómo tocaba Roger Taylor, tocaban bien los tres. Sí, claro. Sí, sufrieron mucho en el comienzo, que hacían un rock más elemental, si se quiere, la comparación con Led Zeppelin, porque tenían la misma formación, guitarra, bajo, batería y cantante.
0: Sí.
1: Cantante con mucho carisma.
0: Sí.
1: Pero al ser tan diferentes como cantantes, Freddie Mercury, Robert Plant, Mercury y Queen hicieron una carrera después que olvidaron, en los inicios se los comparaba con Led Zeppelin, y agarraron para otro lado. Y bueno, sumaba que se muere después el baterista de Zeppelin, se separa Zeppelin, ahí nomás en los comienzos, Queen quedó como el trío con cantante más mentado de la época.
0: Qué bueno. Qué lástima que murió tan joven, ¿no?
1: Sí.
0: Bueno, sí, es la vida, ¿no?
1: Y el destino, lo que hablábamos el otro día. No vamos a poner a hablar de eso otra vez.
0: Sí, sí.
1: Bueno, ¿quién es un artista argentino?
0: ¿Cómo no?
1: ¿Amigo?
0: ¿Cómo no?
1: Richard Coleman.
0: ¡Pero!
1: Richard Coleman fue un iniciador del rock argentino en los 80, muy amigo de Gustavo Cerati. En algún momento, Soda Stereo, la única vez que fue cuarteto fue con Richard Coleman, que después me contó él mismo. Un día nos miramos con Gustavo y dijimos, hacemos los dos lo mismo, no vale la pena que estemos los dos en el mismo grupo. Entonces Coleman se fue y armó su propia banda.
0: Ah, fue así.
1: Que fue Fricción. Sí, sí. Igual siguieron colaborando siempre. Richard participó de la última banda de Gustavo, la que hizo la gira final con Gustavo. Richard era un permanente en la carrera solista de Gustavo Cerati también. Uh-huh. En todos los discos solistas Gustavo lo llamaba Richard. Richard tiene su propia banda, Fricción, una banda que en los 80 fue... Le voy a contar algo de Fricción. Fricción hacía una canción de Bowie en castellano con el aporte de Gustavo Cerati en otra guitarra, que era Héroes. Pudimos ser héroes solo una vez. Cuando viene David Bowie por primera vez a la Argentina, un show en el que yo trabajé, Bowie canta Héroes y él empieza con el tema y empieza a notar que la gente canta, pero no canta lo que cantaba él, ¿no? Entonces, cuando baja Bowie, en un momento baja a cambiarse la ropa y dice, ¿qué pasó en Héroes? Que no sé, cantaron la letra de Coleman.
0: No entendía nada.
1: Es igual a la suya, pero castellano, le decían a Bowie. También la había hecho Coleman, que la gente recordaba la versión de Coleman de esa canción, de Bowie. Cualquier disco de Richard Coleman es lindísimo. Yo no tengo uno preferido sobre otro. Tengo bastante debilidad por la música de Richard porque me gustan dos cosas de Richard. Me gusta cómo toca la guitarra, con un estilo muy, muy... No sé si está bien que lo diga, pero es muy de los 70. Los pedales de los 70, suena como una guitarra de los años 70, a mí. Y Richard lo que tiene es que es un compositor que para mí está a la altura de los mejores de la Argentina. Hablo de Cerati, Spinetta, García. ¿Sí?
0: ¿Sí?
1: Pasa que Richard siempre estuvo en un segundo plano voluntario. Él se ponía atrás de Gustavo. Y en Fricción era parte de la banda. Y en Los Siete Delfines era parte de la banda. Recién ahora, hace dos o tres discos que es solista Richard. Con él al frente. ¿Quiere escuchar algo de Richard Coleman?
0: Sí, señor.
1: Un tema que se llama Casa de Papel.
0: Meta.
1: Richard Coleman.

0: Muy lindo. Richard
1: Coleman. Tenés razón, ahí era mi identidad con el tipo de voz de Cerati.
0: Con Gustavo, la forma de componer. Bueno, crecieron juntos. Crecieron, eran muy amigos. Así que ahí estaba, Richard Coleman.
1: ¿Sabés qué te traje ahora?
0: ¿Quién?
1: Un tango.
0: Muy bien, me gusta.
1: Pero no cualquier tango.
0: Nunca trae cualquier tango.
1: No. Un tango que va por varias vertientes. Un intérprete va a tocar un tango que él compuso y que lleva el nombre de un pianista. El intérprete es Alfredo Gobbi.
0: Alfredo Gobbi.
1: Y el intérprete, ¿y el pianista es Orlando Goñi?
0: Orlando Goñi.
1: Un muchacho que murió muy joven a los 31 años.
0: No tengo Orlando Goñi, ¿eh?
1: Después de haber hecho una carrera breve pero exitosísima. Orlando Goñi...
0: ¿De qué año estamos hablando?
1: Estamos hablando... Goñi creo que nació en el 14 y murió a los 31 años. Era coetáneo de... contemporáneo de Troilo. Era el pianista de Troilo, con el que Troilo empezó.
0: ¿Goñi?
1: Goñi. Orlando Goñi. Orlando ¿Vos Goñi. Sabés que el piano conduce a la orquesta?
0: Claro.
1: Goñi... Como continuación, dicen algunos tangófilos de paladar negro que gustan de Goñi y gustan de lo que hace Gobbi. Yo hablo en tiempo presente, porque si está la música en los discos, están los artistas.
0: Sí, con los artistas se habla en presente.
1: Los tangófilos de paladar negro gustaban mucho de Gobbi y gustan mucho de Goñi. ¿Qué hizo Goñi? ¿Qué trajo Goñi? Goñi era un hombre que casi no usaba pedales. Pero ¿qué? Viniendo de la escuela de Francisco de Caro, hermano de Julio.
0: Hermano de Julio.
1: Grupo en el que ya empezaban a usarse síncopas y contratiempos y armonizaciones nada comunes en el tango hasta ese momento. ¿Sabés que de Caro trae un gran movimiento renovador?
0: El bebop del tango, digamos.
1: Troilo toma el movimiento de Cariano, como muchísimos otros... Y lo continúa, cada uno lo continúa
0: como
1: a su manera.
0: Sí, como le da.
1: Troilo le pedía a Goñi que actuara con absoluta libertad. Lo que más destacan los comentaristas es que Goñi, al revés de todos los pianistas, actuaba con las piernas abiertas, se sentaba con las piernas
0: abiertas. Sin pedales.
1: Y no usaba los pedales.
0: No usaba los pedales.
1: ¿Y qué tenía? ¿Cuál era? Siendo, como me decía Sonia Posetti un día, yo le decía, che, qué bien que manejás los bajos en el piano. Y dice, mirá. Los bajos son los zapatos de la música.
0: Claro.
1: Y Goñi manejaba muy bien las dos manos, desde luego, pero trabajaba mucho la parte grave del piano.
0: Parte de izquierda.
1: En algo que se llamaba bordoneo, porque tenía un gran parecido, una gran identificación con el bordoneo tradicional de las guitarras. Entonces hacía muy buenos broches también. Por ejemplo, el piano por lo general hace la unión entre dos frases. Termina una frase la orquesta y el piano hace brum, bom. Y eso, según como se haga, crea un clima para la frase que viene.
0: Claro.
1: Para que entren cantando la melodía los violines, por ejemplo.
0: Claro.
1: Alfredo Gobbi, que vamos a comentarlo otro día, lo de Alfredo Gobbi, porque si no se hace muy largo, fue gran amigo de Orlando Goñi, y fue Gobbi un creador extraordinario.
0: Me quedó eso de que Goñi no usaba los pedales.
1: No usaba los pedales. Yo
0: que...
1: digo, ¿cómo puede usar? A mí me parece que hay partes que son muy brillantes, que a lo mejor un pedalazo hay por ahí, pero no sé...
0: Que le diga, ¿a qué me remite eso a mí? A Papo. Papo no usaba pedales en la guitarra.
1: Ah, no.
0: No, estaba en contra de los pedales. Y un día le digo, ¿pues no usas pedales? Y me dijo, Papo, si quiero usar pedales me compro una bicicleta.
1: Sí, sí, sí. Y Goñi parece que tampoco. Salvo, seguramente habrá habido excepciones. Yo, escuchando mucho, digo, acá hay pedal. Porque esa es una discusión que se planteó.
0: Sí, debe ser, sí, sí.
1: Pero de todas maneras... Era un pianista excepcional que tuvo mucho que ver con la riqueza, el gran valor de la riqueza musical, el encanto de la orquesta de Troilo.
0: Al principio.
1: Del cual, siempre. Pero siempre. Al principio fue uno de los dueños del 40,
0: claro.
1: Pichuco.
0: Claro.
1: Este tango, Orlando Goñi, es de Gobbi, es un homenaje al amigo y al músico. Otro día hablamos de Gobbi, otro día hablamos de Pichuco.
0: Sí, sí.
1: Orlando Goñi.

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quinto álbum de su etapa como solista. Ahí lo teníamos a Gustavo Cerati con Fuerza Natural y Déjà Vu, abriendo nuestra discoteca de hoy. 11 minutos pasaron de las 0, es el viernes 19 de junio de 2026 y aquí estamos celebrando el reencuentro, señoras, señores, damas, caballeros, niñas, niños, ¿por qué no? Una vez más en el aire de Radio Nacional, en el momento en el que todo comienza de vuelta, nos encontramos en este rinconcito de la noche, en este rinconcito del dial, dispuestos a pasar un lindo rato de radio, desde la ciudad de Buenos Aires, para todo el país, aunque el mundo. Sin Fabi Codevila, sin DEA2, nuevamente, bueno, ha sufrido una recaída, ¿sí? Nuestro compañero parece que no se cuidó como tenía que cuidarse estos días y bueno, nuevamente está por allí haciendo reposo y Dios mediante el próximo lunes, por aquí ya recuperado, completamente estemos nuevamente haciendo DEA2 en el comienzo de un nuevo día. Con Natalia Bravo, en la puesta en el aire, nos quedamos un ratito. Noche de mujeres, allí en la producción y en la coordinación. Contamos con Jacqueline Macarevicius, como siempre. En el control central de Radio Nacional Buenos Aires, nos supervisa este rato Carlitos Zimbigle. Y vaya desde aquí el beso más grande y el agradecimiento a Enrique y a Claudio Aparicio. En la planta transmisora de Radio Nacional, allí en General Pacheco, provincia de Buenos Aires, que hacen posible que este mensajito de Madrunoche llegue a todos los rincones de la patria. Hay 49 emisoras que lo hacen posible y a propósito, hoy vamos a saludar a todos los compas y colegas de nuestra LRA 18. Radio Nacional Río Turbio en la provincia de Santa Cruz, AM 620 y FM 90.3. En esas frecuencias nos encontrás, si transitas por Río Turbio. ¿Cómo se viene el último viernes del otoño? Por Dios, estamos en la antesala ya de la llegada del invierno. Bueno, hay unos alertas emitidos desde el Servicio Meteorológico Nacional por tormentas y la llegada de un nuevo frente de frío polar, así que vamos a estar hablando al respecto. Se viene una nueva ciclogénesis que va a afectar a las regiones del centro, el noroeste del país y también al área metropolitana de Buenos Aires. Estuve escuchando por allí que se esperan fuertes nevadas en las provincias de Santa Cruz y Tierra del Fuego, que también van a ser afectadas por vientos de hasta 90 kilómetros por hora. Así que en un ratito nada más hacemos una recorrida a través del Servicio Meteorológico Nacional y te visito, ¿sí? Nos ponemos en marcha. ¿Cuánto hay para comentar? Estamos en modo mundial, ustedes lo saben. Bueno, hay para contar algunas perlitas, ¿no?, que tienen que ver con este Mundial 2026. Estamos a la espera, lógicamente, del próximo partido de nuestro seleccionado el lunes. Se sigue disputando la fase de grupos del Mundial y, bueno, se acerca la definición. Así que seguramente estemos hablando de esto y de algunas otras cositas. Hay muchas historias por compartir en esta madrunoche, en esta discoteca nacional que recién comienza. Hasta las 6 estamos juntos, juntas y en sintonía, disfrutando, como digo siempre, de lo mejor que tenemos, que es nuestra música. Calamaro, Alejandro Sanz, Flaca.

En general no lo hacemos hasta que la realidad nos pasa por encima. Esa especie de contradicción genera enigma, pero te hace tomar partido. Era una forma de decir, no te dejes llevar por la nariz. Tenés poco tiempo. Trata de mirar con tus ojos y no con los de la sociedad. Preservate de la convención que dura la nada misma. Patricio Rey, sus redonditos de ricota, lo que pasaba desde un bayón para el ojo idiota. Todo un palo. 0:30 en la República Argentina, así lo acaba de indicar la señal. Y estamos conectadas en esta madrunoche lluviosa, al menos por la ciudad de Buenos Aires y alrededores. Hay un WhatsApp que lo hace posible y es el 11-3-870-74-85. Ya van llegando los primeros mensajes, los de los tempraneros, así que en un ratito nada más empezamos la recorrida, ¿sí? 11-3-870-74-85. Ahora, León, en el País de la Libertad.

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allá por los años 90, cuando se formó esta banda, claro, se llamó al estilo que utilizaban el rock barrial, ¿no? Un sonido de rock simple, incorporando elementos procedentes de la murga y otras expresiones de la música popular. Hablamos de Las Pastillas del Abuelo, lo que pasaba por la Discoteca Nacional con El Sensei. Estamos a 17 minutos de la una de la madrugada. Ya está Gabito Octavio Zeni en la puesta en el aire. Con él nos quedamos un rato por aquí transitando esta Discoteca Nacional de viernes, ¿sí? Con un especial ya preparado, con una bonita historia por compartir minutos después de las 3 y con una recorrida por nuestra geografía a través del Servicio Meteorológico Nacional. Empezamos a informarles, amigas, amigos. Bueno, hace un ratito les contaba, ¿no?, que el Servicio Meteorológico Nacional advirtió por una nueva ciclogénesis que va a afectar a las regiones del centro, el noroeste del país y el área metropolitana de Buenos Aires. En tanto que se esperan fuertes nevadas para las provincias de Santa Cruz y Tierra del Fuego, que también serán afectadas por vientos de hasta 90 kilómetros por hora. A propósito, en este momento, en Río Grande, en el norte de Tierra del Fuego, el cielo está despejado. La temperatura es de 1 °4 bajo cero y la sensación térmica 4 °8 bajo cero. La máxima hoy está prevista en 6 grados y se esperan lluvias y nevadas a partir de la noche. Me voy raudamente a Campamento Vespucio, en la provincia de Salta, donde el cielo está nublado. Estuvo lloviznando hasta hace un ratito. 14 °9 en la temperatura por Vespucio y para hoy se pronostica una máxima de 22 grados, con cielo ligeramente nublado. En Sal Si Puedes, Córdoba, el cielo está cubierto, 10 °8 la temperatura, 67 el porcentaje de la humedad y para hoy se anticipa cielo despejado y una máxima de 16 grados. Un lindo cierre de semana por Sal Si Puedes. En Santa Fe, 11 °7 la actual, la humedad toda, mira, 100%, cielo cubierto y la máxima está prevista en 15 grados. Se espera un viernes con cielo ligeramente nublado por Santa Fe. Me voy a San Salvador de Jujuy, donde el cielo está algo nublado y la temperatura es de 11 grados. 18, la máxima hoy por la Tacita de Plata con cielo ligeramente nublado, según el Servicio Meteorológico Nacional. Ahora quiero saludar muy, pero muy especialmente, y darle la bienvenida a Julio. Hola Sonia, buenas noches. Nos escribe a nuestro WhatsApp. Gracias por la compañía de siempre. Aquí, sereneando. Te escucho a través de Radio Nacional Tartagal. Soy de Campamento Vespucio, pago del Chango Nieto y Caloi, el creador del famoso Clemente. Julio, un abrazo bien fuerte. Bienvenido a nuestro WhatsApp y es un gusto acompañarte todas tus noches allí mientras sereneas, como me gustan estos términos que vamos sumando en las madrunoches de Nacional. Buena madrunoche, estimada compañera Sonia. Aquí estoy una vez más acompañándote desde Córdoba capital. Oscar Alberto Escobedo, saludos cordiales. Un abrazo bien fuerte para vos, Oscarcito, que tengas un lindo fin de semana. Gracias. Cecil Hughes nos escribe desde Esquel. ¡Qué grande con Iorio! ¡Vamos todavía! ¡Feliz noche! Abrazos desde la casa junto al arroyo Esquel, al pie de la roca que termina en un cerro llamado La Cruz y que tiene una cruz colocada allí arriba. Abrazos. Bueno, gracias. Gracias, Cecil, por esta bonita postal. Te juro que la imaginé. Buena madrunoche, Sonia y Discoteca Nacional, acá con un resfrío terrible, toda la familia resfriada. Feliz viernes, que tengan un bonito fin de semana, saludos a Fabián y que se mejore. Que pasen un excelente Día del Padre, todos los papis del equipo, bendiciones y abrazo grande, Alejandra de San José de Jáchal. Muchísimas gracias, Ale. Es terrible, hay que cuidarse, y mucho. La influenza está dando vueltas, pero por todos lados, y no discrimina. Abrazo y que se mejore la familia prontito. Y una madrunoche reapareció Sonia. Muy buenas y santas madrunoches de viernes, queridísima compañera de A Una. Sí, yo también este fin de semana la pasé mal. Ahora estoy un poquito mejor. Encima el tiempo que no ayuda. Abrazo gigante y mejor fin de para vos y vamos a Argentina todavía.
a cuidarse nomás. Montañas de besos, Oscar de Merlo. Gracias, Oscarcito. Besos para vos. El gato de Corina también está por allí. Besos para Osmar de Fray Ventos. Cruzamos el Río de la Plata. Hola, buena madrunoche, querida Sonia. Excelente la música de la Discoteca Nacional. Buen viernes. Feliz fin de semana. Abrazo a la distancia. Osmar, abrazo que vuelve. Gracias. Gracias por acompañarnos una vez más. A propósito, bueno, hoy por allí en Uruguay se conmemora una jornada muy importante, ¿no? Que tiene que ver con el natalicio de José Gervasio Artigas. Abrazo fuerte también para Titi, que nos está escuchando allí en Jujuy. Buena madrunoche, Sonia y equipo de la discoteca. Los extrañé muchísimo. Que se mejore prontito Fabián para volver a tenerlos juntos. Gracias por estar y por la música. Son mi eterna compañía. Gracias totales a vos, Titi, hermosa de mi corazón. Buen fin de también, que lo pases hermoso. Muy buena y bienvenida, Sony. Es un placer escucharte. Que tengas un bendecido viernes y mejor fin de semana. Griselda, nuestra incondicional amiga de San Rafael, allí en el corazón de Mendoza, siempre presente. Gracias, Gri. Besos para vos. Ricardo nos está escuchando en Zárate. Vamos, Fabi, recupérate pronto. Buena madrunoche, Sonia. Raúl hace lo propio desde Trenquelauquen. Miriana Brozzi, mira, desde Anisacate, se suma también allí en Córdoba. ¿Otra vez estamos solas? No estamos solas, no en absoluto. Fíjate todos los que somos, Miriana. Besos para vos. Atair Suárez, también allí presente desde Sao Paulo, nos escribe que tengas un buen fin de semana. Sonia, pronta recuperación para Fabián. Gracias, Atair, querido. Besos para vos. Lulú, desde su taller de costura allí en Valle Viejo, provincia de Catamarca, canta presente. Algo de Maná en un ratito, ¿sí? Porque Lulú va a estar cumpliendo años mañana, así que lógicamente nosotros nos vamos a anticipar con un regalito, un temita de Maná para vos, obviamente. Buena madrunoche, Sonia y equipo de la Discoteca Nacional, qué alegría volver a escucharte. Germán, nuestro amigo de San Luis del Palmar, allí en Corrientes, muchísimas gracias. Besos para vos. Renato nos está escuchando en Bahía Blanca. ¿Cómo me gusta esto de recorrer toda nuestra geografía a través de los mensajes? Luis canta presente desde Río Grande. Muy buena madrunoche. Aquí estamos con mucho frío y prepárense porque se viene el invierno con todo también, Luisito. Abrazo fuerte para la Furia de Alcorta, allí en la provincia de Santa Fe, y para mi querido Mario de San Luis. Saludos, Sonia. Qué lindo que llegaste. Te extrañábamos. Gracias, Mario querido. Acá estamos y acá nos quedamos juntos hasta las 6. Ahora disfrutando de una bonita samba en una versión bella. Con Mercedes, agitando pañuelos.

0: Apura Chacarera, cerramos la primera hora de nuestra discoteca nacional con el Chango Nieto, Estrella Fugaz y recién Raúl Carnota, Pecado de Juventud. Llegamos a la una, nos informamos con Darío Burstyn y seguimos.
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2: En la República Argentina, la una de la mañana. El riesgo país cede y consolida su nivel más bajo en el mes. El indicador, elaborado por el banco de inversión JP Morgan, se ubicó en 431 puntos básicos. El dólar oficial subió y cerró en 1.470 y el paralelo quedó en 1.485 pesos por unidad. El gobierno, en tanto, adjudicó el equivalente a 2.879 millones de dólares en un canje de deuda ligado al dólar, aunque el 80% de los vencimientos de fin de mes se mantienen vigentes. La legislatura porteña avaló tomar deuda para el subte F. Por 56 votos a favor y uno en contra, se aprobó el endeudamiento por hasta 1.350 millones de dólares para la nueva línea que unirá Pacífico y Constitución por debajo de las avenidas Las Heras, Callao y Entre Ríos. Está previsto que en septiembre se abran los sobres con las ofertas y en enero comiencen los trabajos para inaugurar todo el recorrido en 2033. Siguen buscando a la mujer desaparecida en Córdoba. Este jueves, el Ministerio Público Fiscal publicó un pedido de búsqueda para dar con Anabel Abigail Mendoza, de 32 años de edad. Anabel, oriunda de la provincia de Santa Fe, se trasladó a Córdoba para alojarse en la Fundación Reto a la Vida, de donde se retiró voluntariamente el 13 de junio. Sus allegados desconocen su paradero. En Esquel, donde nos escuchás por AM560, la temperatura 6 grados, la sensación térmica 3 grados. Se anticipa una mínima de 8 grados en áreas urbanas del AMBA y más frío el sábado. A esta hora, sopla viento del oeste a 2 kilómetros por hora, el cielo está nublado, con lluvia débil, la temperatura 12 grados.
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Un jovencísimo Abel Pintos abriendo la hora y versionando nada más y nada menos que a Víctor Heredia, ¿no? En Ojos de Cielo. 6 minutos pasaron de la una. Y para algún desprevenido oyente, alguna desprevenida amiga que esté esperando la historia de Fabián, bueno, lamento comunicarles que hoy los vamos a privar de la misma. Bueno, Fabi está transitando por allí una recaída, ¿no? En su síndrome gripal. Está, bueno, apuro, hace ese, ¿viste? Le dieron ahora una dosis diferente, parece que un poquito más potente, así que probablemente el próximo lunes estemos juntos nuevamente haciendo de a dos. Yo quiero agradecer quienes están por allí preguntándose qué pasó estos días. Bueno, fue una semana rara, ¿no? El feriado del lunes. Bueno, después yo unos días al cuidado de mi madre, que afortunadamente está bien. Gracias, gracias a quienes han preguntado. Y bueno, hoy que me toca acompañarlos desde que arrancó el día con esta discoteca nacional extra larga. A propósito, y hablando de todo un poco, alguno que otro se preguntaba si hoy era o no feriado. Bueno, convengamos que el Día de la Bandera es un feriado inamovible, por lo que hoy no se, o sea, el feriado de mañana no se traslada, ¿sí? A una fecha ni anterior ni posterior. El Día de la Bandera es un feriado nacional inamovible. ¿Por qué estaba esa confusión? Algunos decían, ¿es fin de semana largo o no? No, vamos a tener que esperar probablemente hasta el mes que viene, ¿no? Para ver si tenemos allí algún feriado largo, ¿sí? O algún fin de semana largo, en realidad. Por lo pronto, vamos dando la bienvenida a quienes se van sumando a partir de este momento a la Discoteca Nacional. Ricardo Artola acaba de hacerse cargo del control central de LRA1. Por aquí nos supervisará y, lógicamente, agradeciendo a quienes nos vienen acompañando desde que comenzó este viernes 19 de junio de 2026. Bueno, en modo mundial, ¿cómo han sido los resultados de la jornada de ayer? Empataron República Checa y Sudáfrica 1-1. Suiza le ganó 4-1 a Bosnia y Herzegovina. Canadá goleó a Qatar 6-0. Y México hizo lo propio con Corea del Sur, le ganó 1-0. ¿Cómo sigue la historia hoy? ¿Cómo sigue el fixture? Bueno, se van a estar enfrentando a las 4 de la tarde de nuestro país, Estados Unidos y Australia, por el grupo D, ¿sí? Escocia y Marruecos a partir de las 19 por el grupo C, y por el grupo C también a las 21:30 Brasil y Haití. Nosotros, lógicamente, esperaremos al próximo lunes, ¿sí? Frente a Austria. A ver cómo sigue la escaloneta. Hablando de la escaloneta, en un ratito nada más les cuento cuál es la leyenda del fútbol que se quitó el sombrero con Messi tras sus goles ante Argelia. Y por otra parte, son estas notitas de color que me gustan, ¿no? Del Mundial. ¿Cuál es el jugador más caro de la escaloneta y qué lugar ocupa en el ranking global? En un ratito nada más se los cuento mientras se sigue disputando la fase de grupos de este Mundial 2026. Y bueno, lógicamente cerquita ya de la definición. Ahora, a la 1:10... vamos a seguir adelante a pura discoteca nacional en modo viernes, ya cerrando de alguna manera una nueva estación. Llega el fin de semana, además del Día del Padre, el invierno 2026, y en apariencia se viene de la mano de un frío polar que ni les cuento. Hilda Lizarazu ahora. Amapola.

Irresponsables, Babasónicos en la Discoteca Nacional. Antes escuchamos a Coti Sorokin junto a Andrés Calamaro. Nada fue un error tras Hilda Lizarazu y Amapola. 1:19 en la República Argentina. Y ya que estamos disfrutando, ¿no? De estas bandas y de estos intérpretes, un poquito de rock, un poquito de pop. ¿Qué les parece ahora? Una banda icónica, ¿no? De nuestro país, fundada por Ricardo Mollo, Diego Arnedo, que mantiene una profunda conexión con el folclore argentino. Si bien son apodados la aplanadora del rock, han logrado fusionar magistralmente los ritmos nativos, ¿no? Como zambas, chacareras, huaynos, con el rock pesado, acercando las raíces musicales a nuevas generaciones. Así que, si les parece, les proponemos en esta parte de la Discoteca Nacional Divididos con este paquetito de chacareras y zambas.

0: Ahí teníamos a la aplanadora del rock Divididos y una adaptación, ¿no? De Guanuqueando, este clásico de Ricardo Vilca. Una fusión de rock y sonidos, ¿no? De quenas y zampoñas, una belleza. Antes escuchamos una potentísima versión, bien pesada, ¿no? Del clásico de Atahualpa, El Arriero, y una emblemática chacarera tradicional que ellos suelen incorporar en sus recitales masivos, ¿no? Para convertir los estadios en auténticas peñas. De Mario Arnedo Gallo y el poeta Antonio Rodríguez Villar, La Flor Azul. 1:37, 3x Divididos, y ahora, pausa.
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Alguito de reggae en esta madronoche de viernes en la discoteca nacional extra larga con los Cafres Aire. 1:43 en todo el país. Bueno, yo les comentaba, ¿no?, que por lo menos en la ciudad de Buenos Aires y zonas aledañas, el jueves había terminado así con lluvias, con lloviznas. Y el panorama en la región metropolitana contrasta un poquito con lo que ocurre, por ejemplo, en el norte del país, donde el Servicio Meteorológico Nacional mantiene activo un alerta amarillo por tormentas sobre Corrientes, Chaco, Formosa, el norte de Santa Fe, el norte de Entre Ríos y el sudeste de Santiago del Estero. No estamos hablando de tormentas fuertes, incluso en algunas regiones con ocasional caída de granizo, más que nada en las provincias de nuestro litoral. Bueno, ¿cómo pinta el fin de semana? Lejos del noreste, el escenario cambia radicalmente. ¿Por qué? Hacemos una recorrida por nuestra geografía. La cordillera tiene su propio capítulo hoy viernes y el fin de semana. Nevadas que pueden acumular hasta 10 centímetros y en algunos sectores bastante más en el oeste de las provincias de Loa y Cuyo. A eso se agrega viento sonda en la alta montaña de Salta y Jujuy, otro factor que complejiza un poquito las condiciones en esa franja del país. La Patagonia también va a sumar nieve, ¿sí? Los centros turísticos invernales del norte de la región solo podrán recibir precipitaciones blancas en altas cumbres, mientras que en el centro y en el sur patagónico la nieve va a ser un poquito más generosa. En el extremo austral, Tierra del Fuego y el sur de Santa Cruz quedarán bajo condiciones extremas, con vientos, como les decía hace un ratito, que pueden superar los 90 y los 100 kilómetros por hora. Traerá el viernes también un respiro un poco leve, ¿no? Porque las tormentas se van a desplazar hacia el norte de Corrientes, Misiones y el este de Formosa, donde van a comenzar a perder fuerza con el correr de las horas. Por eso les hablaba del respiro. El ingreso de un anticiclón, un centro de altas presiones, va a devolver un poquito de sol al centro del país, ¿no? Va además a rotar el viento al sudoeste y bueno, el aire será un poquito más seco y más frío. Lo que viene no es menor. ¿Por qué? Sábado y domingo se viene un nuevo frente de origen polar, avanzando desde la Patagonia hacia el centro de Argentina. Las temperaturas van a caer de forma generalizada, las heladas van a regresar al norte patagónico, la pampa y el sur del litoral, y la cordillera va a volver a sumar nieve. Así que el frío llega para quedarse justo cuando inicia la estación más fresca del año, es decir, el invierno, el próximo domingo. A estar atentos, más que nada con las gripes, los resfríos y demás. Tengo un beso grande para Santiago, que está por allí, como siempre, prendido a nuestra madrunoche nacional. Así que gracias, Santi. Aquí nos quedamos, haciéndote compañía. Llegó el viernes, buenas y santas. Sí, como siempre, acompañándolos, excelentes. La Discoteca Nacional y de A2. Pronta recuperación para Fabián, Héctor Osvaldo Vargas, del barrio Tres Cerritos, allí en Salta. Muchísimas gracias por tus buenos deseos, Héctor. Se va a mejorar prontito, seguramente, Fabi. Hola, princesa de las princesas. Feliz viernes. Alegrón de saberte cerquita. Acá estoy hasta donde dé. Saludos a Fabi, pronta recuperación y feliz Día del Padre. Buen regreso a tu hogar y hasta el lunes. Dios mediante, así va a ser. Mabel, muchísimas gracias. A nuestra querida amiga de Santa Fe, siempre presente. Buenas, señora Sonia, muy buena la música para esta madrugada lluviosa. Buen fin de. Desde Gualeguaychú nos escribe Gustavo Nicero. Gracias, Gus, bienvenido. Un placer acompañarte. Hola, mi querida amiga de las madrunoches. Qué gusto volver a escucharte aquí en mi tacita de plata con frío y las consecuencias. Resfrío pleno, ya pasará. Recibe mi cariño y deseos de que tengas un bonito fin de semana. Abrazos y todo mi cariño, bendiciones. Marta, de San Salvador de Jujuy, que te recuperes pronto, Martita. Besos para vos también. Buenas madrugadas, Sonia, otra vez te dejaron sola. Que tengas un lindo fin de. Feliz Día del Padre para Fabián, saludos. Tere de Capilla del Señor, provincia de Buenos Aires, Tere. Beso para vos. Hola, hola, Sonia, acá escuchando con Mamila, desde el trabajo, como siempre, Sergio.
Gracias, Sergius. Para vos, para Mamile, para todos los compas. ¿Eh? Allí en el Yacimiento El Tordillo, Comodoro Rivadavia, presentes. Siempre es un gustazo acompañarlos. Desde Rosario, me sumo a las orejas trasnochantes de la discoteca. Anótame esta, me encantó. Las orejas trasnochantes de la discoteca. Gracias, Julio. Beso para vos y bienvenido. Es un gusto inmenso acompañarte. Allí también está en Comodoro Rivadavia escuchándonos Iván. Besos para vos. Nelly se va sumando por aquí. Hola Sonia, buena madrugada. ¿Cómo se los extraña? Pero con esto del Mundial, todos enloquecidos. Y tiene sentido, ¿no? Hoy solo desearte un gran fin de y un saludo para el domingo para todos los padres de esta familia que hemos formado en tan poco tiempo. Gracias, Nelly. Un beso inmenso para vos y, por supuesto, un feliz día el domingo para Ismael, allí en San Benito. Hola, buenas noches, Sonia. Nos escribe Luis Marcelo desde Gualeguaychú. Otro amigo también, prendido en nuestra LRA42. Gracias. Gracias, Luis Ma. Beso para vos. Ana María está por allí disfrutando de la discoteca en Santa Fe. Gracias por acompañarnos. Jorge de Neuquén, me alegra que todo lo tuyo esté bien. Gracias a Dios. Besitos y cuídate mucho. Gracias, Joe. Besito para vos y para toda tu tribu. Siempre es un placer saberte por allí. Beatriz asoma desde Paraná. Andrés, nuestro amigo de Sarmiento. Buenas, buenas. Un abrazote desde Chubut con la mejor compañía de la discoteca. Gracias, Andrés, a vos y a toda tu gente allí en el Cerro Dragón. Camilo Zárate, desde Cañada de Gómez, Santa Fe, también canta presente. Oscar está por allí en Delviso. Muy buena madrunoche con la Super Discoteca Nacional, querida Sonia. Qué hermoso escucharte. Una caricia al alma y al corazón. Poder estar juntos una vez más, ya siendo unos verdes, acompañado por Radio Nacional. Qué lindo es, Oscarcito. Un abrazo bien fuerte. Gracias. Gracias por elegirnos, ¿eh? Una vez más. Más música a 10 minutos de las 2. ¿Qué les parece? Una por Facundo Cabral y una por José Ángel Trelles.

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0: Cierre de hora con José Ángel Trelles, canción para nosotros, antes un juglar. Facundo Cabral, buen día, América del Sur. Estamos a segundos de las dos, vamos a hacer un alto en la música, en nuestra discoteca nacional, porque ha llegado el momento de informarnos nuevamente, en este caso, junto a nuestro querido puntano, el cumpa Fernando Pedernera, y seguimos juntos hasta las seis.
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2: Las dos de la madrugada en la República Argentina. Caso Agostina Osvaldo Faceta se declaró inocente y afirmó que la acusación no se ajusta a cómo fueron las cosas. La fiscalía sostiene que el detenido residía en la vivienda del barrio Cofico, donde se habría cometido el crimen de la adolescente de 14 años. Sin embargo, Faceta, acusado por el delito de encubrimiento agravado, sostuvo que no tuvo participación en los hechos que se le atribuyen. La Administración Nacional de Aviación Civil actualizó la normativa que regula el servicio meteorológico para la actividad aérea. A través de la resolución 389/2026, incorpora la enmienda número 82, anexo 3, de la OASI, Organización de Aviación Civil Internacional, y armoniza su contenido con el Reglamento Aeronáutico Latinoamericano. Con el objetivo de modernizar los estándares aplicables, la medida entrará en vigencia el 1 de agosto de 2026. Mundial 2026, México venció a Corea del Sur, se clasificó y aseguró el primer puesto de su grupo. Con un gol de Luis Romo, ganó 1-0 a los asiáticos en Guadalajara, llegó a los 6 puntos y se garantizó el liderazgo de la zona. El tiempo en la ciudad de Buenos Aires y alrededores, temperatura 10 grados 3 décimos, cielo cubierto con lloviznas, humedad 94%. Rige una alerta amarilla por tormentas para el centro-oeste de Formosa, este del Chaco, Corrientes y Misiones.
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0: Hola, muy buenas madrugadas, Sonia y equipo. ¿Cómo se te extraña cuando no estás? Faltas vos y falta todo. Bueno, pero no importa, estás ahí nuevamente y eso cuenta. ¿Y cómo cuenta? Bueno, una vez más, tú y tu equipo abrieron el abanico de colores y una misma, un mismo equipo de música puede dar diversidad de colores. Dieron vuelta el, diste vuelta el abanico y ese todo color, esto de los divididos. Hermoso. Gracias, Sonia querida. Espero que tu mamá esté bien. Gracias, gracias por todo. Aquí Mirta, la uruguaya de Florida, saludándoles a todos en esta semana tan especial para el país, el Día de la Bandera. En esta semana yo tendría que estar en la escuelita, era cuando se celebraba la fiesta en la escuela, en Santiago del Estero. Besito, los quiero. Chao, gracias por todo.
1: Pero muchas gracias a Mirta, nuestra uruguayita afincada ahora en Florida, ¿no? Bueno, durante mucho tiempo en Munro, por eso ahí el subconsciente. Gracias, gracias por tu nota de voz, por tu mensajito de audio y por tu valoración a nuestro trabajo, porque lo que buscamos siempre es variar, lo que buscamos siempre es que ninguna discoteca sea igual a la otra, ¿no? Siempre, obviamente, que hay un patrón, una grilla, una guía que seguimos, pero lo que buscamos siempre es que sea diferente, ¿no? De un día al otro, y esto de que hayas destacado ese puñadito que buscamos de divididos, con ocupándose de versionar esos clásicos de nuestro folclore y la diversidad, ese abanico de colores del que hablabas, realmente nos llena el alma. A todo el equipo que te acompaña en estas madronoches desde Radio Nacional. Así que, Mirta querida, ¡mua! Beso para vos. 8 minutos, se fueron de las 2. Bueno, con Chano, con Tan Biónica y Loca, arrancábamos esta parte de nuestra discoteca. Bueno, ahora sí, el horario habitual de la Discoteca Nacional. Gracias a quienes nos vienen acompañando desde que arrancamos, minutos después de las 0, cubriendo el espacio de A2. Fabi Codevila, seguramente ya recuperado el próximo lunes estará por aquí. Digo, si hace los deberes, si hace las cosas bien y si no sufre otra recaída. Mirá, lo vamos a tener cortito estos días. Por lo pronto, aquí nos quedamos. El equipo completo de la Discoteca Nacional, puestos en el aire por Gabriel Octavio Zeni, producidos y coordinados por nuestra querida Jacqueline Macarevicius, supervisados desde el control central de Radio Nacional Buenos Aires por Ricardo Artola y junto a los hermanos Aparicio, hoy desde la planta transmisora de Radio Nacional, allí en General Pacheco, haciendo posible que este mensajito de madrugada llegue a todos los rincones de la patria, donde haya un corazón que palpite en argentino, en celeste y blanco. Qué lindo ser parte de esta cofradía madrunochera, de estas orejas trasnochantes, como dijo alguien hace un ratito. Por aquí nos quedamos hasta las 6, hermanados, en la celeste y blanca, claro que sí. A puro disfrute. Tenemos una historia para compartir hoy, una historia real, que lo tiene como protagonista a Eric Clapton, ¿sí? Minutos después de las 3, y a una fan suya, sorda. Pero los va a conmover, seguramente, ¿no? Porque vos seguramente estás pensando, ¿cómo puede ser, no? Fanática de Eric Clapton, sorda, de nacimiento. Alguien que nunca oyó, nunca escuchó, pero que sin embargo puede sentir la música de Clapton a través de las vibraciones de esa guitarra maravillosa. Sí, las vibraciones en su cuerpo, en su alma, en sus fibras, en su corazón. Así que no te la pierdas, ¿sí? Y además ya tenemos por allí preparado un súper especial que nos han sugerido hace algunos días. Hoy es ella, la protagonista después de las 4. Así que en un ratito nada más les cuento, ¿sí?, de quién se trata. Ahora vamos a seguir adelante disfrutando de la música de la Discoteca Nacional. De la mano de los nuestros llega Fito Páez junto a Andrés Calamaro y Conociendo Rusia. La Rueda Mágica.

Ahí estaban los auténticos decadentes junto a Diego Verdaguer con La Ladrona. Antes habíamos escuchado Los Abuelos de la Nada con Ricardo Mollo y Lunes por la Madrugada. 2 de la madrugada, 21 minutos en todo el país. Y les cuento quién es la leyenda del fútbol que se quitó el sombrero con Messi después de sus goles ante Argelia. Clarence Seedorf. Aseguró que no existe ninguna estrategia para detener al 10 después de su triplete en el debut de Argentina en el Mundial. La sensacional labor de Lionel Messi con sus 3 goles ante Argelia demostró que sus 38 años son únicamente un número, porque demuestra un talento inagotable en la recta final de su carrera profesional. Y bueno, la selección argentina disfruta, ¿no?, de su habilidad con la pelota día a día. El triplete en la primera jornada del Mundial 2026 lo catapultó como el máximo artillero de la historia en Copas del Mundo junto a Miroslav Klose y provocó un sinfín de elogios por parte de sus propios colegas. Inicialmente, Ronaldo Nazario y Zlatan Ibrahimovic habían destacado su trabajo en el Kansas City Stadium. Y bueno, ahora fue el turno de Clarence Seedorf, una leyenda del fútbol que jugó el Mundial 1998 con Países Bajos y se consagró campeón del mundo a nivel de clubes con Milán y Real Madrid. ¿Sigue siendo el mejor jugador del mundo?, le preguntaron, y sentenció con un contundente sí. A continuación, siguió la entrevista, y bueno, uno de los corresponsales le aseguró que Leo es el mejor jugador del mundo en la actualidad, y Seedorf lo reafirmó. Sí, y lo acaba de demostrar. Creo que cuando puedes rendir así, en este escenario, en este momento y de esta manera, solo queda quitarse el sombrero y aplaudir. ¡Qué nivel! Bueno, más adelante lo interrogaron sobre si hay alguna manera, ¿no?, de frenarlo a Messi. No, no se puede detener a Messi. Una frase que provocó las risas, ¿no?, en el estudio donde lo estaban entrevistando, y profundizó en su respuesta. Puedes intentar frenar un poco al equipo, pero deberíamos disfrutarlo tanto como podamos. Bueno, una definición similar a la que hace unos días manifestó Scaloni, ¿no?, en la conferencia de prensa posterior al triunfo contra los africanos en los Estados Unidos. Hay que disfrutarlo porque lo vamos a extrañar un montón el día que no esté en la cancha. Es difícil de explicarlo. A nosotros no nos sorprende. Hace 20 años que lo hace todos los partidos y es emocionante verlo con 38 años para cualquier persona que le guste el fútbol. Bueno, una de las leyendas, ¿sí?, del fútbol, sin lugar a dudas, quitándose el sombrero frente al rey. Y me quedó por ahí pendiente, que te lo cuento en un ratito, cuál es el jugador más caro de la escaloneta y qué lugar ocupa en el ranking global. Una de las principales figuras de nuestro seleccionado que aparece entre los 8 futbolistas más valorados del planeta. 2:25. Ahora, quiero saludar a los invalorables amigos que están del otro lado, acompañándonos y que nos hacen saber que están allí con sus mensajes en el WhatsApp Nacional. Hola, buenas noches. ¿Cómo estás, Sonia? Soy Esther de San Rafael. Buenísimo volver a escucharte. Se los extraña cuando no están. Bendiciones.

chica, pero gracias por lo de niña. Me encantó. Héctor nos está acompañando también allí en Córdoba. Ricardo, nuestro cocinero neuquino desde Villa Langostura, Sonia de mi corazón. Buenas discomadrutecas. Saludos patagónicos y pronta recuperación para Fabi. Gracias, Richard. Abrazo fuerte. Bonito fin de semana para vos también. Me encanta Divididos. Sonia, ¿cómo estás? El próximo domingo 21 cumplo años y será doble el festejo por el Día del Padre también. Así que lo pases hermoso. Mario, gracias. Gracias por hacernos cómplices. A nuestro amigo de Tafí del Valle, allí en la provincia de Tucumán. Abrazo fuerte para Andrés, ¡qué tempranito! Andrés de Bariloche, hola Radio Nacional, ¡qué buena selección de temas! Gracias. Quizás uno de los mejores y pocos programas para sanar el alma que van al aire. Saludos. Muchísimas gracias, Andrés. Sos muy generoso. Como siempre, es un placer inmenso acompañarte, en este caso desde nuestra LRA 30 Nacional San Carlos de Bariloche, José Antonio Balseiro. Ahora sí, vamos a seguir adelante. Hay más música, hay más canciones, hay más de los nuestros en la Discoteca Nacional, como lo que llega. ¡Qué lindo recuerdo! Con los fabulosos Cadillacs. Demasiada presión.

0: 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Santa Fe. Rosario, la ciudad sobre la ribera del río Paraná, ofrece mucho más que el monumento a la bandera. La tercera metrópoli de Argentina tiene más de 1 millón de habitantes y un hermoso centro con muchos parques y edificios históricos. Cuenta con interesantes barrios como el tradicional Pichincha, excelentes museos, una rica vida cultural y muchos lugares de diversión nocturna. Además, en los días de calor, ofrece bellísimas playas de río como la Florida y la Rambla Cataluña. 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

Ahí teníamos a los tipitos en la discoteca nacional. Silencio a las 2:39 ya y vamos a seguir adelante. Donde no hubo nada de silencio fue ayer en el streaming. Bueno, seguramente todos ustedes están al tanto, ¿no?, del escándalo mediático que se ha generado en torno a la salud del papá de Lionel Messi, ¿no?, Jorge Messi, que ayer sumó una inesperada y descontracturada reacción desde la propia intimidad familiar. Nos sorprendió con una frase. ¿Qué quilombo que armé?, dijo. Me mató. Bueno, luego de las alarmantes declaraciones, ¿no?, de Florencia Peña, Luzu TV, no vamos a mencionar todo lo que pasó. Bueno, sencillamente dio por confirmada la muerte de Jorge Messi. A mí lo que me sorprendió fue, vi el video, la frialdad, ¿no?, y la falta de tacto al momento de brindar una noticia semejante. Así hubiese sido cierta, ¿no? Recuerdo cuando falleció el Papa, sí, el Papa Francisco. Nosotros estábamos al aire con la Discoteca Nacional, vimos el anticipo en los monitores a través de los canales de noticias y obviamente, ¿no?, uno maneja cierta cautela, espera comunicados oficiales. Bueno, en este caso creo yo si hubiese esperado un comunicado por parte de la familia generalmente ahora se suele avisar a través de las redes, ¿no? Un comunicado desde la clínica. No, decir, bueno, tengo algo no tan bueno para contarles. Murió el papá de Messi. O sea, de una manera tan frívola. Realmente hasta me chocó. No habiendo leído la noticia, pensaba, digo, bueno, una fake. Muchas veces uno cae, ¿no?, lamentablemente, en este tipo de situaciones. Pero cuando vi el video, realmente me pareció algo muy, muy poco serio. Insisto, poquísimo tacto, ¿no? Cuestión que la familia Messi decidió romper el silencio de una manera directa a través de un mensaje íntimo de WhatsApp, ¿sí?, donde se pudo leer. Incluso la madre de Lionel, Celia Cuccittini, dijo, estoy hablando con los medios y realmente todo esto lo vivimos. En principio fue horrible, pero después lo tomamos con humor. Jorge nos está mirando en este momento desde la clínica, contaba en este caso Ángel de Brito, ¿no?, en el programa LAM, y se sorprendió al revelar la frase justamente del papá de Messi. Qué quilombo que armé, dijo el tipo, ¿no?, entre risas. Bueno, el panel del programa celebró la humorada del padre de Messi, de alguna manera desdramatizando este episodio que tuvo en vilo a todo el país, ¿no? Porque otra cosita que me parece también un poco frívola, el hecho de decir, uy, en pleno mundial, va a tener que venirse el mundial. Fíjate vos, o sea, lo que menos uno hubiese pensado era en eso, ¿no? Básicamente. Pero bueno, será una anécdota. Fea, pero una anécdota al fin. 2:42. Sigo saludando amigas y amigos y sigo agradeciendo a quienes están del otro lado sumándose con sus mensajes, con sus cariños y con sus mimos a través del WhatsApp Nacional. Sigue en sintonía Iván desde Comodoro Rivadavia con algunas sugerencias para compartir historias minutos después de las 3. Así que muchísimas gracias. Hay una bellísima, bellísima, bellísima por allí para contar en estos días. Así que Iván, gracias. Julio, nuestro amigo de Campamento Vespucio, allá en la provincia de Salta, nos escribe, está muy buena la música, te cuento que dejó de llover por aquí, y sí, está muy fría la noche, pero con tu compañía todo está más que bien. Qué bueno eso, Julio, me alegra mucho, gracias. Hermosa madrunoche, hola Sonia, me encanta escucharte, son una compañía entrañable, gracias por la buena música, que tengas un excelente fin de semana, cariños a tu mami Amanda, muchísimas gracias y gracias por ese video que acaricia el alma, Isabela, besos para vos allí en San Rafael, en el corazón de la provincia de Mendoza, me encanta saberte siempre en sintonía. Abrazo para Mario, que por allí nos ratifica que sigue en sintonía, en Tafí del Valle, provincia de Tucumán. A Héctor de Córdoba, besos para vos. Y a Iván, del yacimiento Los Perales. Buena madrunoche, Sonia, aquí estoy,
en Las Heras, provincia de Santa Cruz, en el yacimiento Los Perales. Perdón por no escribir, pero bueno, ahora estoy trabajando en la oficina. Ya no salgo mucho al campo con el móvil, pero siempre que puedo los escucho. Besitos desde la Patagonia. No te disculpes, Iván. Lo bueno es saber que cuando tenés la posibilidad nos elegís como compañeros, ¿eh?, en tus madrunoches. Así que eso ya es un montón. Y nos acaricia el alma, lógicamente. Vamos a seguir adelante hablando de caricias para el alma. ¿Qué les parece un lindo bloquecito para sacarle viruta al piso? Se vienen estas orquestas a la Discoteca Nacional. La Juan D'Arienzo, la Romántica Milonguera y la Orquesta Misteriosa Buenos Aires.

A puro tango, a pura orquesta. En la Discoteca Nacional escuchamos a la Juan D'Arienzo en el comienzo y Remembranza, un tango de Mario Melfi y Mario Battistella. Luego, la romántica milonguera y Como dos extraños de Pedro Laurens y José María Contursi. Y recién, la Orquesta Misteriosa Buenos Aires y Chique, un tango de Ricardo Brignolo. Estamos a 6 minutos apenas de las 3 de la madrunoche. ¿Qué les parece la frutilla del postre? Cerrar esta hora, ya que estamos disfrutando del 2x4, con el maestro Astor Piazzolla y Otoño Porteño.

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1: Las 3 de la madrugada en la República Argentina. El presidente Javier Milei lamentó el episodio ocurrido por una noticia falsa sobre la salud de Jorge Messi. A través de sus redes sociales, el mandatario advirtió que determinados personajes se ocupan de recordar que siempre se puede caer más bajo e infligir más daño. Agregó que las aberrantes e inescrupulosas declaraciones de Florencia Peña recuerdan la impunidad con la que algunos individuos creen que pueden operar. El ENRGE prorrogó 30 días la adecuación de los centros de revisión periódica de cilindros de GNC. La extensión alcanza tanto a la certificación de aptitud técnica como a la adecuación de instalaciones, equipamientos y elaboración de manuales exigidos por la norma. La medida fue solicitada por las empresas TI Gas Technology y Qualicontrol ante el avance parcial de los centros en los procesos de actualización. Mundial 2026, Canadá derrotó 6-0 a Qatar y quedó a un paso de los 16avos. En Vancouver, el conjunto anfitrión sumó 3 puntos clave para la clasificación y quedó como líder del grupo B. El tiempo en la ciudad de Buenos Aires y alrededores, temperatura 10 grados, sensación térmica 8 grados 8 décimos, cielo cubierto con llovizna, humedad 95%, visibilidad reducida a 9 kilómetros. Rige una alerta amarilla por lluvia para sudoeste de Neuquén, oeste de Río Negro y noroeste de Chubut.
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Eric Clapton estaba a mitad de su solo de guitarra cuando notó algo extraño en la primera fila. Una niña joven estaba sentada completamente inmóvil mientras 12.000 personas a su alrededor gritaban y saltaban. Lo que descubrió sobre ella haría que detuviera todo el concierto e hiciera algo que ninguna leyenda del rock había hecho antes.

0: Nombré el 23 de septiembre de 1992 en el National Exhibition Center de Birmingham, Inglaterra. Eric Clapton estaba en medio de su gira Journeyman y la energía en el recinto era eléctrica. Había interpretado ya varias de sus canciones, enloqueciendo al público con cada acorde. El lugar estaba lleno, con 12.000 fans gritando, todos de pie, cantando cada una de sus canciones. Pero, en la tercera fila, sección central, algo llamó la atención de Clapton y cambiaría el rumbo aquella noche. Sarah Mitchell tenía 16 años y era sorda de nacimiento. No parcialmente sorda, no con dificultad auditiva, completa y profundamente sorda. No podía oír ni una sola nota de la música que llenaba el recinto. No podía oír a los fans gritando a su alrededor. No podía oír la voz de Eric Clapton, ni su guitarra. Pero Sarah amaba a Eric Clapton más que a nada en el mundo. Su madre, Linda Mitchell, había intentado explicarle a Sarah cuando era más pequeña que nunca podría experimentar la música como otras personas. Pero Sarah se negaba a aceptarlo. Se sentaba en casa con las manos sobre los altavoces, sintiendo las vibraciones de los álbumes de Clapton. Aprendió a leer los labios para poder seguir las letras en los videos. Estudió cada solo de guitarra, observando los dedos de Clapton, memorizando los movimientos, aunque no pudiera oír los sonidos que creaban. Para su cumpleaños número 16, lo único que Sarah quería era ver a Eric Clapton tocar en vivo. Linda había intentado disuadirla, preocupada de que Sarah se sintiera excluida, aislada en una multitud de personas oyentes, todas disfrutando de algo a lo que ella no podía acceder. Pero Sarah insistió. Mamá, no necesito oírlo. Puedo sentirlo, puedo verlo. Es suficiente. Así que Linda compró dos entradas. Tercera fila en el centro. Si eso era lo que su hija quería, lo haría realidad. La noche del concierto, mientras Clapton avanzaba por su lista de canciones, Sarah se sentaba con ambas manos presionadas contra el pecho, sintiendo las vibraciones del bajo moverse a través de su cuerpo. Sus ojos no se apartaban de las manos de Clapton sobre la guitarra, observando cada movimiento, cada posición de los dedos, traduciendo lo visual en algo que pudiera entender a su manera. No aplaudía entre canciones porque no podía oír cuando terminaban. No cantaba porque nunca había oído su propia voz. Solo estaba allí, completamente absorta, viviendo el concierto de una forma que nadie a su alrededor podía comprender. Clapton estaba más o menos a mitad de Leila, una de sus canciones más icónicas, cuando su mirada se posó en Sarah. Al principio pensó que tal vez estaba enferma. Mientras todos a su alrededor estaban de pie, gritando y balanceándose, ella estaba sentada, totalmente quieta, con las manos en el pecho, los ojos clavados en él, con una intensidad que nunca había visto. Siguió tocando, pero no podía dejar de mirarla. Había algo diferente en la forma en la que lo observaba. No era la adoración típica de una fan. Era algo más profundo, más concentrado. Ella lo estaba estudiando. Entonces, Clapton notó algo más. Sus manos. Estaba marcando el ritmo, presionando sus manos contra el pecho al compás de la canción. No podía oír la música, pero la sentía a través de las vibraciones y movía las manos con una sincronía perfecta. Ahí fue cuando supo que esa niña era sorda. Clapton dejó de tocar en medio de su canción más famosa. Toda la banda quedó en silencio. 12.000 fans, confundidos, observaron cómo caminaba hasta el borde del escenario y señalaba a Sara entre el público. «Tú», dijo al micrófono, «ven aquí». El recinto quedó en silencio. Todos se giraron para mirar hacia donde Clapton señalaba. Sara, por supuesto, no tenía idea de qué le hablaba a ella. No podía oírlo y estaba demasiado concentrada tratando de entender por qué se habían detenido las vibraciones, como para notar que todos la miraban. Linda agarró el brazo de su hija y comenzó a señalar frenéticamente. «Te está señalando, Eric Clapton, te está señalando». Los ojos de Sara se abrieron, enormes. Miró alrededor confundida y luego hacia el escenario donde Clapton seguía de pie en el borde, con la mano extendida, llamándola. «Quiere que subas al escenario», señaló Linda con lágrimas formándose en sus ojos. Sara negó con la cabeza, con fuerza. «No, no podía. Esto no era posible. ¿Por qué Eric Clapton la escogería a ella?». Pero Clapton no se rendía. Hizo un gesto a su equipo de seguridad, que de inmediato se abrió paso entre la multitud hacia Sara. Todo el recinto observó en un silencio atónito, mientras la seguridad ayudaba a Sara a levantarse de su asiento y la escoltaba hacia el escenario. Mientras Sara caminaba por el pasillo, las piernas le temblaban tanto que apenas podía mantenerse en pie. Linda la seguía detrás, aterrada y asombrada por lo que estaba ocurriendo. La gente se apartaba para dejarlas pasar, todos susurrando, tratando de entender qué era lo que estaba ocurriendo. Cuando Sara llegó al frente del escenario, Clapton se arrodilló y le extendió la mano para ayudarla a subir. Fue entonces cuando lo vio con claridad. La forma en que ella lo miraba no era solo intensidad. Era la manera en que las personas sordas miran a quienes hablan cuando intentan leer los labios. Clapton se giró hacia su road manager entre bambalinas e hizo un gesto. En cuestión de segundos, alguien llevó una silla y la colocó en el centro del escenario. Clapton guió con suavidad a Sara para que se sentara allí, frente a él. El público estaba completamente en silencio. Nadie entendía qué ocurría, pero todos podían sentir que estaban presenciando algo extraordinario. Clapton caminó hasta su amplificador y lo subió más alto de lo que lo había subido jamás. Las frecuencias graves comenzaron a llenar el recinto con tanta fuerza que la gente en las últimas filas podía sentir el pecho vibrar. Luego hizo algo que hizo entrar en pánico a su ingeniero de sonido. colocó su amplificador directamente detrás de la silla de Sara, tan cerca que las vibraciones se transmitirían a través de la silla y entrarían en su cuerpo con la máxima intensidad. Clapton regresó al micrófono y se dirigió al público. «Damas y caballeros», dijo con la voz cargada de emoción, «quiero que conozcan a alguien muy especial. Esta joven se llama Sara y ha estado sentada ahí en el público, viviendo este concierto de una manera que la mayoría de ustedes ni siquiera pueden imaginar. Ella es sorda. No puede oír ni una sola nota de lo que estoy tocando, pero ha estado sintiendo cada canción a través de las vibraciones y ha estado mirando mis manos para entender la música. Fue allí cuando retomó la canción que había quedado por la mitad. Aquella noche, Eric Clapton interpretó acaso su mejor versión de Leila para Sara. Ella no podía oírlo, pero sí sentirlo, quizás de la única manera en la que puede sentirse la música, escuchándola con el corazón.
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Una de las artistas de la cultura de masas más respetados e influyentes de la historia, además de un gran ser humano. Allí estaba Eric Clapton, Leila. 3:23 en la República Argentina. Seguimos de paseo por el mundo a través de la música de la Discoteca Nacional.

0: Recorrida por el mundo a través de la música. Ahí estaba la diva de las divas, Rocío Dúrcal, la gata bajo la lluvia. Antes, la dominicana Ángela Carrasco, Quererte a ti, y Julio Iglesias, Hey. 3:36, Hey, quédate por ahí que en un ratito, a la vuelta de esta pausa, te cuento quién es hoy la protagonista de nuestro especial de las 4.
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0: Qué lindo siempre escuchar en la madrugada, ¿no? A María Marta Serralima, ahí la teníamos con Amor, Amor. Estamos a 18 minutos, apenas de las 4 de la madrunoche. Y a partir de las 4, justamente, tras las noticias en la voz de Fernando Pedernera, hoy les vamos a proponer a, creo yo, una de las voces más eclécticas, ¿no? De nuestra música popular, una de las voces más emblemáticas, sin dudas, de nuestro país. Bueno, ella ha sido declarada personalidad destacada de la cultura por el gobierno de la ciudad de Buenos Aires. Lleva más de 30 años de una carrera prolífica y, como les decía, ecléctica, ¿no? Porque todo lo hace bien, ¿no? El género que aborde realmente lo embellece. Y obviamente esta ductilidad la ha posicionado entre las mejores y más versátiles voces de nuestro país. Estamos hablando de una dama que con soltura transita géneros como el tango, el folclore, la canción popular. Sí, Julia Nora Sara Senko. Hoy protagonista de nuestro especial. La vamos a escuchar en Barquito de Papel, en Ayer te vi, una magnífica versión, ¿no? De ese tema de Víctor Heredia, Cuando tú no estás, en Desarma y Sangra de Charly García, en O qué será con Mercedes Sosa, en Razón de vivir, en La serenata para la tierra de uno, obviamente haciendo Con las alas del alma, La fuerza del amor, un tema de novela, ¿no? Seguramente recordarán de la segunda parte de La extraña dama. Bueno, y por supuesto en la operita, ¿no? Que Piazzolla escribió para ella, Yo soy María. Así que Julia Senko, hoy protagonista de nuestro especial de la Discoteca Nacional. Ahora quiero saludar a Mirta, que está por allí en Florida. Maravillosa la historia, Sonia, me encantó. Buen fin de semana y saludame a tu mami, además de un pellizquito a tus mascotas. Le llego a pellizcar a Diego, sabes el arañón que me pega, ¿no? Mirta, gracias. Beso inmenso para vos. Daniel, desde Perito Moreno, allí en la provincia de Santa Cruz. Hola, muy buena madrunoche. Nos escribe Sonia querida, qué lindo es escucharte. Que tengas un hermoso fin de semana. Besitos y abrazos. Dani, besitos y abrazos que vuelven también para vos. Gracias. Hola, hermosa. Gracias por todo lo que nos das cada noche. Gracias por poner tu corazón en lo que haces. Te adoro, Sonia Ferraris. Ariel, de Zárate. Gracias, Ari. Muchos besos para vos también. Sonia querida, ¿cómo estás? Soy Nicolás Obadilla, aquí desde Tucumán con mi mamá Isabel. Te estamos escuchando. Saludos para Amanda. Buen fin de semana. Gracias, Nico. Beso grande para Isa también. Serán enviados por allí tus saludos a mi mamá. Qué linda historia y qué bellísimo tu relato. Sonia, mil gracias. Desde San Rafael, Mendoza, nos escribe Marité. Bienvenida, Marité. Qué placer acompañarte y me encanta que te haya gustado la historia de hoy. Realmente conmovedora, yo se los había anticipado, ¿no? Ese gesto que tuvo Eric Clapton en ese concierto para con aquella niña sorda, realmente creo yo, tocó todas las fibras de todas las almas sensibles, ¿no? Que están por allí compartiendo esta madrunoche. Gracias. Hola Morocha, acá prendido a la onda de Nacional. Saludos a todos y cada uno de los que están en sintonía a lo largo y a lo ancho del país. Gastón, nuestro incondicional amigo de Gualeguaychú, allí en la provincia de Entre Ríos. Gracias, Gastón. Muchos besos para vos. Qué bonita noche con tu regreso y el inmenso Piazzolla. Amanecer en azul. Gracias, Liliana Quinteros, nuestra amiga de la Tablada, allí en la provincia de Córdoba. Muchísimas gracias, Lili. Siempre es un placer saberte por allí. Hablando de Córdoba, les curso una invitación, ¿sí? De la mano de nuestro fiel oyente Oscar Alberto Escobedo. El coro polifónico de la provincia de Córdoba se va a presentar en la iglesia Catedral esta noche, ¿sí? Allí en Independencia 80, en la ciudad de Córdoba. La entrada es libre y gratuita. Hoy, entonces, el coro polifónico de la provincia de Córdoba en la iglesia Catedral con entrada libre y gratuita allí en Independencia al 80, ¿sí? Del centro de la ciudad. Abrazo fuerte, Oscarcito. Gracias por la invitación. A partir de las 20 y 30. Beso también para Rubén, que está por allí en Bahía Blanca. También tengo un saludito para José Luis, que nos está escuchando en Corrientes. Buena madrugada, querida Sonia. Qué lindo escucharte mientras llueve por mis pagos. felicitaciones al equipo por la programación. Muchas gracias, José Luis. Siempre es un gusto acompañarte y saberte por allí en sintonía. Hola, Sonia. Buena madrunoche. Acá empezando la jornada. Qué linda tu historia de hoy. Qué linda música. Esperando a Julia Senko. Te deseamos un lindo fin de semana. Dios te bendiga, cariños y muchos saludos. Te mandamos Julio y Moni, nuestros queridos amigos de Libertador San Martín, allí en la provincia de Entre Ríos. Ellos, mira, ya que estamos de estreno, ¿no?, con las actividades de nuestros amigos, están los que están sereneando, los que están estudiando, los que están tractoreando. Bueno, ellos están empanadeando. Están haciendo empanadas en esta madrunoche y, como siempre, prendidos a la Discoteca Nacional. Julio, Moni, qué lindo saberlos allí, en sintonía. Una más. Buena madrunoche, querida Sonia, qué hermoso encontrarte. Buen fin de semana con la mami, nos escribe Olguita desde Villa Radatili, allí en la costa de Chubut. Muchísimas gracias, muchos besos a cada uno de ustedes, a quienes se van sumando. Maravillosa la historia, Sonia de mi corazón, hermoso gesto de Eric Clapton. Gracias por compartirlo con nosotros. Ricardo, nuestro cocinero amigo de Villa Langostura. Qué bueno, qué bueno, yo sabía que la historia de hoy les iba a llegar a los corazones. Alfredo Ábalos, ahora un poquito de los nuestros en la Discoteca Nacional y una zamba de Oscar Valles. Déjame estar.
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0: música en vivo para ir cerrando otra hora en esta discoteca nacional. Soledad y Natalia Pastorutti y todos juntos. Un tema de los Jaivas. Antes, los Tabaleros versionando a los Manceros Santiagueños en Eterno Amor. Tras Alfredo Ábalos con la zamba de Oscar Valles, Déjame Estar. Faltan segundos para llegar a las 4 de la madrunoche. Señoras, señores, se viene nuestro especial. En instantes, nada más, Julia Senko, una de las mejores voces, sin lugar a dudas, de la Argentina. Dedicado para Fernando, que nos está escuchando allí en Resistencia, provincia de Chaco. Nos informamos con Fernando Pedernera y se viene nuestro especial.
1: 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Las 4 de la madrugada en la República Argentina. El gobierno nacional envió recursos financieros a las provincias de Entre Ríos, Jujuy y Santa Fe. Son 400.000 millones de pesos para cada distrito que deberán reintegrarse este año y se cancelarán con retenciones automáticas sobre la coparticipación federal. Crece la confianza del consumidor. Un informe de la Universidad Torcuato Di Tella reportó que el indicador se ubicó en el 42,7% en junio, lo que representó un aumento mensual del 6,4%. El mayor incremento se registró en el Gran Buenos Aires, en los hogares de ingresos.

0: Bosnia y Herzegovina. A pesar de no haber convertido ningún gol en el primer tiempo, los suizos dieron el batacazo en la segunda mitad y se ubicaron primeros en su grupo. El tiempo en la ciudad de Buenos Aires y alrededores, temperatura 10 grados, cielo cubierto con llovizna, sensación térmica 8 grados 8, la humedad es del 93%, rige una alerta amarilla por tormentas para el centro-este de Formosa, este de Chaco, Corrientes y Misiones.
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4:03 del viernes 19 de junio de 2026. Último viernes de este otoño, ¿sí? Que se despide con algo de lluvia en algunos rincones de la patria y que, bueno, dará lugar a un invierno que llega, según el Servicio Meteorológico Nacional, con frío polar, ¿sí? Desde el arranque. Así que seguramente en un rato estemos hablando al respecto. Ahora llegó el momento de abordar nuestro especial de hoy, que será puesto en el aire por Mónica Gabriela Lisi, que se hace cargo de la puesta en el aire en este instante. Hablábamos de una de las mejores intérpretes, sin dudas, ¿no?, de nuestra música, como lo es Julia Senko. Así que empezamos a disfrutarla de arranque con una canción de Joan Manuel Serrat, un tema que el Nano compuso e incluyó en su disco Mediterráneo, allá por la década del 70. Barquito de papel, abriendo nuestro especial con la Senko, hoy en la Discoteca Nacional.

Ahí teníamos a Julia Senko, hoy en nuestro especial de la Discoteca Nacional, bueno, cerrando con uno de los temas más icónicos, ¿no? De la Operita María de Buenos Aires, compuesta ya por 1968, con música de Astor Piazzolla y letra de Horacio Ferrer, Yo Soy María. La habíamos escuchado en Barquito de Papel, de Joan Manuel Serrat, en Ayer te vi, de Víctor Heredia, Cuando tú no estás, una canción de Carlos Gardel, Marcel Lates y Alfredo Lepera, Desarma y Sangra, de Charly García, Nada, un tango de José Dames y Horacio Sanguinetti, junto a Mercedes Sosa en uno de los clásicos de Chico Huarque de Holanda. ¡Oh, qué será! En Razón de Vivir, de Víctor Heredia, Serenata para la Tierra de Uno, de María Elena Walsh, Todos los días un poco, de León Gieco, junto a la Orquesta Sinfónica de Avellaneda. En Angelitos Negros, de Andrés Eloy Blanco, con Las Alas del Alma, de Eladia Blázquez, y en La Fuerza del Amor, un tema que formó parte de la cortina musical, ¿no?, de La Extraña Dama en la segunda parte, de Daniel García y Mario Chajris. Julia Senko, hoy, en el especial de la Discoteca Nacional, espero que lo hayan disfrutado como nosotros. Pausa y seguimos.

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4: Las 5 de la madrugada en la República Argentina. El ministro del Interior, Diego Santilli, recibió al gobernador de Jujuy en Casa Rosada. Como parte de la ronda de diálogos que el gobierno mantiene con los mandatarios provinciales, se reunió con Carlos Sadir. Durante el encuentro repasaron las prioridades legislativas del oficialismo y la agenda de trabajo conjunta, sobre todo en lo referido a la reforma política. El Inca alcanzó el concurso de largometrajes para Grandes Audiencias 2026. El certamen está destinado a productores que hayan logrado altas recepciones con el objetivo de impulsar proyectos de largometrajes de ficción innovadores. El plazo de presentación de proyectos se extenderá desde hoy hasta las 14 horas del lunes 20 de julio de 2026. Mundial 2026, la selección argentina ya entrena para enfrentar el lunes a Austria. La práctica demostró que Leandro Paredes y Nicolás Tagliafico están mejor y podrían sumar minutos el próximo lunes 22. El tiempo en Radio Nacional y en todo el país, temperatura 10 grados un décimo. La humedad 98%, cielo cubierto con llovizna. Se rige una alerta amarilla por lluvia para sudoeste de Neuquén, oeste de Río Negro y noroeste de Chubut.
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Y aquí vamos viajando con canciones hacia todos lados, como siempre en la Discoteca Nacional, agradeciendo tener la salud de nuestro lado, claro que sí, agradeciendo estar vivos un día más en la faz de la tierra, siempre agradeciendo al sol, a la luna, a la lluvia, al mar, poder abrazar, poder decir te quiero, agradeciendo que el aquí y el ahora nos pueda encontrar. Señoras, señores, bienvenidas, bienvenidos. Qué placer saberlos por allí, compartiendo otra madrunoche en la Discoteca Nacional. Es el viernes 19 de junio de 2026, hoy, día del aniversario del nacimiento del general José Gervasio Artigas. En 1764, en Montevideo, iniciador rioplatense del federalismo, ¿no?, y padre de la independencia uruguaya. También en Uruguay es el Día del Abuelo y el Día del Árbol. 19 de junio, último viernes del otoño, estamos ya en la antesala de la llegada del invierno. Y decíamos hoy tempranito que el Servicio Meteorológico Nacional advirtió por una nueva ciclogénesis que va a afectar a las regiones del centro, el noroeste del país y al área metropolitana de Buenos Aires. Además, se esperan fuertes nevadas para las provincias de Santa Cruz y Tierra del Fuego, que también estarán afectadas por vientos de entre 90 y 100 kilómetros por hora, ¿sí? Hoy y el fin de semana. En un ratito vamos a darnos una vuelta, justamente a través del Servicio Meteorológico Nacional, por nuestras provincias, por nuestras ciudades. Por lo pronto, en este momento, por ejemplo, en San Luis, el cielo está despejado. La temperatura es de 7 grados 9 décimas, la sensación térmica 5 grados 9 décimas y el pronóstico indica una máxima de 17 grados, hoy con cielo parcialmente nublado. Por la Ciudad Autónoma de Buenos Aires, en tanto, el cielo sigue cubierto, sigue lloviznando en algunos sectores. La temperatura es de 10 grados una décima, la humedad del 98%, la presión 1010, decimal 5 hectopascales, y el viento proviene del sudoeste a 8 kilómetros en la hora. La máxima hoy no superaría los 14 grados por estos lados y se espera una jornada con cielo ligeramente nublado. Para sábado y domingo, pronóstico similar, cielo mayormente nublado con mínimas entre 6 y 7 grados y máxima que no superará los 15 grados. Ahora, mate en mano, les cuento cómo sigue el calendario de pagos de ANSES. Hoy se abonan jubilaciones y pensiones que no superen los haberes mínimos a quienes tengan documentos terminados en 8. También se paga la asignación universal y la asignación familiar por hijo a quienes tengan DNI finalizados en 8 y asignación por embarazo a beneficiarias con documentos terminados en 7. Dicho esto, tengo un beso grande, grande, pero grande para Guille, que nos está escuchando allí en Escobar, cerquita de Asunción, en Paraguay. Buen día, Sonia, querida. Nos escribe a nuestro WhatsApp. Placer de escucharte. Que tengan un lindo fin de semana. Muchísimas gracias, Guille. Hermoso fin de también para vos. Arranca su jornada Laurito Ferreira, nuestro riojano amigo de González Catán. Hola, mi Sonia. Buen viernes y buen fin de semana. Gracias. Hermoso fin de también para vos. Hermoso recital, el de la Senco, gracias. Liliana Quinteros, nuestra amiga de La Tablada, allí en Córdoba. Diego de Gobernador Gregores, en la provincia de Santa Cruz. Por aquí también nos escribe, buena madrunoche, excelente música. Lo que se pierden los que duermen a esta hora. Un abrazo enorme, Diego. Gracias. Gracias por arrancarnos una sonrisa. Buena madrunoche, Sonia, excelente la Discoteca Nacional. Soy Oscar de Tucumán. Saludos a todo el equipo. Buen fin de semana. Cuídate. Oscarcito Suárez de Los Ralos. Gracias, Oscar. Buen fin de también para vos. ¡Wow! ¡Qué maravillosa intérprete, Julia! Y con la gran Mercedes, una bendición escucharlas. ¡Qué belleza de voces e interpretación! Gracias. Un regalo al alma. Sonia, lo he disfrutado y mucho. Abrazote y bendiciones para todos. Isabela, de San Rafael, allá en la provincia de Mendoza. Isa, me encanta que hayas disfrutado de nuestro especial de hoy con la Senco. Julia Senco y el Diego comparten la misma fecha de cumpleaños, nos aporta Mario desde San Luis, el 30 de octubre. Claro, el mismo día que cumplís vos, Marito, mira cómo me acuerdo.
Muchos besos. Gracias. Gracias por el dato. Hola, Sonia. Soy Cristian de Trinidad, provincia de Tucumán, acá cosechando caña de azúcar. Y escuchándote como siempre en mi semana de noche. Aguante Nacional. Cristian, querido, un abrazo bien fuerte para vos. Gracias. Gracias por acompañarnos. Buena madrunoche. Saludos desde Pico Truncado. Nos escribe Ángel. A todos, a todas, gracias. Buen arranque de viernes. Antesala ya del fin de semana, ya calentando motores, de cara a lo que será el encuentro de nuestro seleccionado el próximo lunes a las 2 de la tarde, tempranito frente a Austria. Por lo pronto, ahora vamos a seguir adelante, si les parece, disfrutando de lo mejor que tenemos, como digo siempre, en la Discoteca Nacional, que es la música de los nuestros. Llega Fabi Cantilo, Detectives.

0: tardecita de la madrugada. Es un gusto escucharte. Buen regreso a la ciudad de las Diagonales. Es hermosa tu ciudad. Y que todo esté lo mejor posible. Te mando un abrazo desde Villaluro. Habla Alicia Cristina. Un saludo, un cariño para quien está en los controles y en la producción. Nos escucharemos, yo te escucharé la semana próxima.
1: Hola, ¿qué tal, Soñita, mi vida? ¿Cómo te va? Bueno, buena madrugada para vos, para tu gente. Espero que hayas podido solucionar un poco las cosas. No hay que ir para atrás ni para tomar empeño, como decís vos. Ni para arrancar. Bueno, te mando un saludo. Un buen fin de semana para vos, para tu gente, para tu grupo. Espero que hayas podido solucionar parte de los problemas que has tenido. Y a todos los padres del mundo, de Villa Blanca, de Argentina, les mando un saludo, que tengan un buen día. Y al padre, cariños y buena madrugada. Y acordate siempre, cuando las cosas no salen como yo quiero, la vida me hace más guerrero. Un abrazo, hermanita, te quiero mucho y espero que andes bien, que tengas buen día. Gracias por todo, Renato Cabe de Villa Blanca.
2: Buen día, ¿cómo estamos? Radio Nacional, gracias por la compañía, muy buena música. Fernando del Calafate de Santa Cruz, por acá, no muy frío, 4 grados, para nosotros una temperatura agradable.
3: Menos mal, Fernando, fíjate que nosotros tenemos 6, 7 grados y ya nos quejamos, ¿no? Un beso grandote, buena ruta, qué lindo acompañarte. Gracias. Gracias también a Renato de Bahía Blanca por los bonitos deseos. A mi querida Alicia del barrio de Villaluro también. Bellísimo escucharlos en el WhatsApp Nacional en esta madrunoche de viernes, ya palpitando el fin de semana. Tengo un beso grande para Teco también, que nos está escuchando allí en General Pacheco, en Buenos Aires. Gracias por la música hermosa. Un placer escucharte. Gracias por volver. Que tengas un hermoso fin de junto a tus amores. Gracias, Tequito. Hermoso fin de también para vos. Y que pases un lindo día el domingo. Incluso bajo la lluvia siempre hay motivos para sonreír. Buen día. Claro que sí. Este mensaje nos lo envía Sole de Castelar. ¡Qué lluvia ayer! Me acompañás mientras estoy preparando el desayuno para mi hija y para mí. Y acompañarla al cole. A salir muy abrigados o no olvidarse el paraguas. Buen fin de semana. Nos reencontramos el lunes. Así va a ser, Sole. Tranqui. Tranqui que, según el Servicio Meteorológico Nacional, las lluvias ya de alguna manera se disipan, ¿sí? Durante el día. Lo que sí se espera, cielo parcialmente nublado, al menos en esta parte del mapa. Abrazo fuerte también para Patricia Torrilla, nuestra amiga de General Enrique Galarza, allí en la provincia de Entre Ríos. Buen día, Sonia, querida, belleza, la música, feliz fin de semana y saludos a la señora Amanda. Muchas gracias, Pato, serán enviados. Gracias también a Gabriel, de San Lorenzo, allí en la provincia de Santa Fe. Sonia, querida, te estuve escuchando hermoso el programa, buenísimo que estés de vuelta. Abrazo fuerte, Gaby, gracias. Gracias por acompañarnos y a Héctor también, un beso inmenso. Querida Sonia, aquí comenzando el día, mate y radio. Me encanta la combineta, Héctor, nuestro amigo camionero de Marcos Paz. Gracias por acompañarme, gracias por elegirnos. Es un placer transitar con vos las rutas argentinas. 5:26, y hablando de pasear, me voy a Pico Truncado en Santa Cruz, donde en este momento el cielo está parcialmente nublado. La temperatura es de 6 grados 4 décimas, 3 grados y medio la térmica y el pronóstico que indica una máxima de 7 grados hoy. De Truncado me voy a Salta, cielo ligeramente nublado, 5 grados la temperatura y la máxima está prevista en 17 grados, se espera un viernes con cielo ligeramente nublado. De Salta a El Calafate, en Santa Cruz, cielo parcialmente nublado, 2 grados 2 décimas, indica el Servicio Meteorológico Nacional. Por allí, 7 décimas de grado la térmica y el pronóstico indicando una máxima de 4 grados y nevadas durante la tarde y la noche. del Calafate a Corrientes y sin escalas del sur al litoral. Está vigente un alerta amarillo por lluvias fuertes. Atención, en Corrientes, en este momento el cielo está cubierto.

5 y 27, seguimos adelante. Recta final de la Discoteca Nacional, ahora con Fito Páez, David Lebón y Leiva. A rodar mi vida.

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0: Buenos días, Sonia. ¿Cómo estamos? ¿Todo bien? Acá estamos recién arrancando el mate. Espero que estés bien con la grata compañía de Radio Nacional, como siempre. No pasamos nunca mensaje, pero siempre estamos acá. Te mando un abrazo y que tengas un buen fin de semana.
1: Hola, Sonia. Piruco por acá. Te cuento que estoy viajando desde Fraga, San Luis, a Resistencia Chaco. Estoy llegando al Río Cuarto, te voy escuchando. Está lindo el programa. Un saludo grande para vos, para todos los que componen esta gran familia que es la Radio Nacional, que tenemos 49 repetidoras en todo el país. La verdad es que es una alegría porque donde yo estoy está la radio. Te mando un besote grandote, Sonia. Saludo a Fabián y a todos los que están escuchando esa hermosa familia. Habló Piruco, el Uber de las vacas.
2: Un abrazo bien, pero bien fuerte, Piruco. Pero ellas viajan gratis, ¿eh? No te tienen que pagar el pasaje. Buena ruta, es un gustazo acompañarte y desde alguna de nuestras emisoras siempre estar juntos y a la par. A Richard, nuestro yorubo amigo de General Artigas, muchísimas, pero muchísimas gracias. Qué lindo escucharte. A Jorge de San Vicente, allí en Santa Fe, un abrazo bien fuerte y lindo fin de semana. Son algunos de los mensajes que llegaron ya sobre el final, ¿no? Sobre el estribo. Marcelo está por allí en Junín, lindo fin de también para vos. A Horacio y Dorita de Quemú, en la provincia de La Pampa, muchos besos. A mi querido Andrés de San Carlos de Bariloche, a Olga de San Rafael, allí en la provincia de Mendoza. Hermoso fin de también para vos. Y ahí me anoto, un Daniel Altamirano para la próxima semana. Claro que sí. Y a Delmo Sales Mancilla, nuestro amigo de Córdoba. Gracias. Cariños a la señora Amanda, Huiscas a Dieguito. Gracias. Beso. Gracias, Delmo. Siempre es un placer acompañarte. Faltan 16 minutos para llegar a las 6. Hasta aquí llegamos con la Discoteca Nacional. Esperamos haber sido, como digo siempre, una grata compañía, una bocanada de aire fresco, ¿no? En esta parte del día, en el comienzo. Ya se vienen las noticias en instantes de la mano del Panorama Federal de Noticias, desde LRA1 para todo el país. Que tengan un hermoso fin de semana. Si Dios quiere, solo si Él, y yo sé que va a querer. El próximo lunes, minutos después de las 0, nos reencontramos. Dios mediante, junto a Fabi Codevila, haciendo DA2 y más tarde abriéndonos mutuamente las puertas de nuestra Discoteca Nacional. Antes de que llegue el panorama, los mejores deseos de cara al fin de semana. Feliz Día del Padre para quienes lo son el próximo domingo. El recuerdo para los que no están físicamente, pero están vivos en el corazón. Y bueno, el próximo lunes nos reencontramos en la previa del cotejo entre nuestro seleccionado y Austria. Cierre musical hoy con Serú Girán. Bonito finde. Chau. Hasta el lunes.

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1: Hola, excelente y bendecido día. Quería contar que yo escucho todos los días en el Panorama de Noticias. Saludo a toda nuestra querida dorada audiencia, a estos grandes componentes de nuestra querida Radio Nacional. Que sigan con todos los éxitos. Un gran abrazo.
2: Hola, hola, hola, ¿qué tal? ¿Cómo les va? Muy, pero muy buenos días. Llegó el viernes nomás y estamos, como es costumbre, juntos en el aire de Radio Nacional AM870, Radio Nacional Folclórica 98.7 y a través de las 50 emisoras de la República Argentina, acercándoles toda la información. 6 de la mañana, un minuto en la República Argentina. Decíamos, Viernes 19 de junio del 2026. Y comienzo contándoles que en la ciudad autónoma de Buenos Aires tenemos una temperatura de 10 grados una décima. El cielo está cubierto. Estuvo lloviznando en la hora anterior, pero ya comienzan a disiparse las lluvias para dar paso a una jornada agradable. En un ratito les vamos a contar el extendido. Ahora te digo que la humedad relativa ambiente está en 97% y la salida del sol será a las 8 de la mañana. Mi nombre es María Fernanda Heras, le doy la bienvenida a Fernando Pedernera. Buen día, Fernando.
3: Muy buenos días, María Fernanda, muy buenos días, muy buen viernes para todos.
2: Y como siempre, arrancamos este panorama federal recorriendo las calles.
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3: Hay registro de 2 incidentes ocurridos durante la madrugada con intervención del SAME.
2: Por un lado, choque en la autopista del Oeste en el kilómetro 13, sentido Ciudad Autónoma de Buenos Aires, a la altura de Ciudadela. Hay reducción del carril izquierdo.
3: En tanto, hubo otro choque en la Panamericana, Ramal Pilar, kilómetro 53, pero ya está liberada la circulación.
2: También se produjo un incendio en Iguazú al 1400 entre la calle Río Cuarto y Santo Domingo. Este es en el barrio porteño de Barracas. El SAME asiste a 2 personas sin necesidad de traslado. El fuego ya fue controlado por el personal de bomberos.
3: Este es el estado de los accesos y las autopistas.
2: El tránsito es libre y fluido en los puentes Pueyrredón, La Noria, Alsina, Autopista Buenos Aires, La Plata, Richeri, Autopista 25 de Mayo, de Lepiane, Lugones, Cantilo, Cámpora, Autopista Ilia, 9 de Julio, Perito Moreno, Camino del Buen Aire, Panamericana y Avenida General Paz.
3: Servicios, los ramales Tigre, Mitre y José León Suárez de la línea Mitre de trenes circulan a horario.
2: Mientras que en la línea Roca, los ramales La Plata, Gleu, Cañuela y Ezeiza corren dentro de los cronogramas previstos.
3: También están operando a horario las líneas Belgrano Norte, Belgrano Sur, Urquiza, San Martín y Sarmiento.
2: Y repasamos qué es lo que sucede con el subte y el premetro. Comenzaron a operar de acuerdo a los cronogramas previstos.
3: Y en el Aeropuerto Internacional de Ezeiza y en el Aeroparque Metropolitano Jorge Newbery, la operatividad es a esta hora normal.
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2: Comenzamos a recorrer las distintas regiones de nuestro país para ver cómo va a ser el pronóstico para este viernes 19 de junio.
3: Comenzamos con el NOA, Jujuy, Salta, Tucumán, Catamarca, La Rioja y Santiago del Estero. Predominio de tiempo estable y seco con nubosidad variable. Temperaturas agradables para la época con mínimas de entre 5 y 10 grados y máximas entre 18 y 23 grados. Vientos moderados del oeste en las zonas de cordillera.
2: Mientras que en el NEA, estamos hablando de Misiones, Corrientes, Chaco, Formosa y norte de Santa Fe, el cielo está mayormente nublado con probabilidades de neblinas matinales y algunas lluvias aisladas. El ambiente húmedo y templado, mínimas de 8 a 12 grados, máximas de 17 a 22 grados.
3: En Cuyo, Mendoza, San Juan y San Luis habrá nubosidad variable con posibles precipitaciones aisladas en cordillera y nevadas en altura. Frío en horas de la mañana, mínimas de entre 2 y 7 grados, con heladas en algunos sectores y máximas de 14 a 18 grados. Vientos moderados a fuertes del sector oeste.
2: En la región centro, conformada por Córdoba, Entre Ríos, La Pampa, Santa Fe, provincia de Buenos Aires y ambas, el cielo estará parcialmente nublado con bajas probabilidades de lluvias. Ambiente fresco, mínimas de 6 a 10 grados, las máximas de 13 a 17 grados, con vientos del sudoeste.
3: En la Patagonia, Río Negro, Neuquén, Chubut, Santa Cruz y Tierra del Fuego, se espera que esté inestable con nevadas en cordillera y sectores del sur. Posibles lluvias en la costa. Frío intenso, mínimas entre 5 grados bajo cero y 3 grados, menores a 10 bajo cero en las zonas altas y el sur, y máximas de 4 a 10 grados con vientos fuertes del oeste.
2: Y concluimos esta recorrida con el sector antártico argentino, islas del Atlántico Sur, condiciones muy frías y ventosas, con nevadas y baja visibilidad. Temperaturas entre 15 grados bajo cero y 5 grados bajo cero con ráfagas intensas.
3: Y vamos a repasar ahora el cronograma de pagos de la ANSES.
2: Las jubilaciones y pensiones que no superen el haber mínimo y las asignaciones de familiar y universal por hijo se pagarán a beneficiarios con DNI terminados en 8.
3: La asignación por embarazo se abonará a quienes presenten documentos terminados en 6.
2: La asignación por maternidad se podrá cobrar sin distinción de número final de documento.
3: Las asignaciones de pago único, primera quincena y familiares de pensiones no contributivas se abonan hasta el miércoles 8 de julio a beneficiarios con todas las terminaciones de documento.
2: La prestación por desempleo Plan 1 será percibida a partir de hoy por quienes presenten DNI terminados en 0 y 1.
3: Y las jubilaciones y pensiones que superen el haber mínimo se abonarán desde el martes 23 a los beneficiarios con documentos finalizados en 0 y 1.
2: Datos del tiempo en la ciudad autónoma de Buenos Aires, 10 grados una décima la temperatura. Cielo cubierto, la humedad 97%, la salida del sol será a las 8 de la mañana. Son las 6 de la mañana, 6 minutos en la República Argentina y comenzamos a desarrollar las principales noticias.
3: Indignación de la familia Messi y del plantel argentino por la falsa noticia difundida por Florencia Peña.
2: La conductora fue despedida del canal de streaming Luzu después de que comunicó en su programa que el padre de Lionel Messi, Jorge, había fallecido.
3: La fake news se hizo viral rápidamente y la familia del capitán de la escaloneta emitió un comunicado en el que desmintió la información.
2: En el texto, la familia señaló que Jorge Messi evoluciona favorablemente tras una intervención quirúrgica y pidió responsabilidad, prudencia y humanidad.
3: El informe de Diego Frisco desde Radio Nacional Rosario.
4: El mismo señala que Jorge Messi se encuentra bajo seguimiento médico, recuperándose y evolucionando favorablemente dentro del cuadro de salud que atraviesa. El comunicado señala que solo la familia más cercana cuenta con información real y precisa sobre el estado de salud y que de producirse alguna novedad será comunicada oportunamente. Este texto sale en respuesta a versiones que circularon en las últimas horas y que produjeron malestar en la familia de Lionel Messi, que recordamos permanece en Estados Unidos junto a la selección en el marco del Mundial de Fútbol.
2: El malestar se expandió entre los jugadores de la selección que acompañan a Messi en los Estados Unidos.
3: El presidente Milei cuestionó a Florencia Peña.
2: En un posteo que tituló Corpos Basura, el mandatario calificó como aberrantes e inescrupulosas las declaraciones sin chequear de la actriz y conductora.
3: Javier Milei declaró que determinadas personas se ocupan de recordarnos que siempre se puede caer más bajo, siempre pueden ir a decir una aberración peor y siempre pueden infligir más daño.
2: Un emprendedor chaqueño abastece con carbón los asados de la selección.
3: Enzo Nardelli, referente de una empresa familiar nacida en la provincia del Chaco, es uno de los protagonistas en el Muchachos Fan Fest que se lleva adelante en Miami y en la sede Kansas, en la que concentra la selección argentina.
2: Fire Family es el nombre de la firma chaqueña que provee carbón vegetal premium en los Estados Unidos y otros mercados internacionales.
3: Caso Agostina Faceta se declaró inocente.
2: La fiscalía sostiene que el detenido residía en la vivienda del barrio Cofico, donde se habría cometido el crimen del adolescente de 14 años.
3: Osvaldo Faceta sostuvo que no tuvo participación en los hechos que se le atribuyen, dijo que es inocente y que la pieza acusatoria no se ajusta a cómo fueron las cosas.
2: El hombre de 47 años está acusado por el delito de encubrimiento agravado.
3: El informe de Eduardo Galfré desde Radio Nacional Córdoba.
5: En el marco de la causa por el femicidio de Agostina Vega, el fiscal Garzón tomó declaración indagatoria hoy a Osvaldo Faceta, quien seguirá detenido por encubrimiento agravado en contexto de violencia de género. Faceta negó los hechos y se abstuvo de declarar. La imputación sigue igual y retornó a la cárcel de Bower. Recordemos que Faceta es amigo de Claudio Barrelier, quien está acusado por abuso sexual y homicidio triplemente calificado y era inquilino en la casa de Barrio Cofico, donde sucedió el ataque y el crimen según la justicia. La indagatoria fue en los tribunales de la ciudad de Córdoba. Había alta expectativa porque más allá de que Faceta podía negar los hechos y no declarar tal como lo hizo, había que esperar si el fiscal le mantenía la imputación o si se la agravaba. Finalmente, su calificación siguió sin alteraciones. A Faceta se le achaca haber vivido en la casa cuando presuntamente pasó todo y haber mantenido contactos con la madre en las primeras horas, supuestamente tratando de despistarla.
2: Así se manifestó el defensor de Faceta, Eduardo Medina Allende, sobre los vínculos de su cliente con otros de los dos acusados, Claudio Barrelier y Soledad Andreani.
6: ¿Faceta frecuentaba Guachitas?
7: Creo que ha dicho, sí, lo he declarado, que ha ido un par de veces a ese lugar. No necesariamente a sentarse con Barrelier.
8: ¿Y quién lo invitaba? ¿De Soledad?
7: No, podía ser un montón de otra gente que iba, no solamente iba Soledad, Barrelier y mis clientes, se hubiera fundido si hubieran tenido tres clientes nomás.
3: Más información del caso Agostina con nuestra especialista en policiales, Andrea Valdivieso.
9: El fiscal Raúl Garzón le tomará indagatoria hoy a Soledad Andreani, la dueña del auto en que se cree Claudio Barrelier trasladó los restos humanos de Agostina Vega hasta un descampado en las afueras de Córdoba. En tanto, ayer fue el turno de Osvaldo Faceta, quien negó los cargos de encubrimiento agravado, se declaró inocente y se negó a responder preguntas, es decir, la misma estrategia de Claudio Barrelier. Queda pendiente aún la declaración en Cámara Gesell de la hija menor del principal acusado de matar a Agostina. En tanto, y según trascendió, los hombres a los que se ve ingresar a la casa de Campillo media hora después que Barrelier y Agostina declararon como testigos y dieron detalles de lo que vieron. Se aguarda el levantamiento del secreto de sumario, tras lo cual los defensores de los detenidos pedirán ampliaciones de indagatoria.
3: La Argentina a la vanguardia de una nueva tecnología para el campo.
2: El país se convirtió en el primero en aprobar un herbicida para el control de malezas en cultivos de soja y algodón, informó la Secretaría de Agricultura, Ganadería y Pesca.
3: Desarrollado por Syngenta y lanzado a la venta este mes, este producto está destinado a combatir las gramíneas resistentes a los herbicidas comunes.
2: Se trata de una herramienta relevante para los productores, ya que este tipo de malezas compiten con los cultivos y actúa como puente de plagas, reduciendo los rendimientos.
3: El equipo de la compañía enumeró los beneficios de la nueva tecnología para el campo.
10: Auten fue desarrollado para aplicaciones pre-siembra de los cultivos de soja, algodón, maíz, trigo y cebada. Y también para post-emergencia, overtop de soja y algodón.
11: Controla gramíneas como sorgo de Alepo, lolium, equinocloa y eleuquines.
12: Funciona para todos los biotipos con resistencia cruzada, así que bueno, tenemos una solución más en el campo argentino.
13: No solo que lo creo, sino que estoy sumamente convencido de que es una gran herramienta que va a traer asertividad y seguridad a la hora del control de maleza, lo cual nos va a permitir ahorrar tiempo y dinero.
2: Continúa la búsqueda de la cápsula radioactiva robada en Rosario.
3: La Policía de Investigaciones ya secuestró las cámaras de seguridad del Instituto de Cardiología de Rosario, donde se detectó el faltante.
2: Se trata de una fuente de cesio-137 utilizada para calibraciones médicas que se encontraban almacenadas en un sector de acceso restringido.
3: El riesgo del material desaparecido es bajo, pero no debe ser tocado ni manipulado, sostuvo el funcionario provincial del área.
2: Walter Keil, el jefe del reactor nuclear RA0, explicó los motivos por los que se emitió la alerta.
14: La alerta la emite porque es un protocolo que está establecido. Es decir, lo primero que hace la Autoridad Regulatoria Nuclear es hacer un análisis de riesgo. Pero aunque fuese un riesgo mínimo de nivel 1, siempre se dispara todo un protocolo, primero para resguardar a la población o a aquella persona que podría llegar a tener contacto con la fuente, y segundo porque es necesario recuperarla. Es decir, todas las fuentes radioactivas tienen un control y se gestionan ante la Autoridad Regulatoria Nuclear, que es la que emite las autorizaciones y tiene registro de cada una de las fuentes que se usan en diferentes establecimientos en cualquier parte del país.
3: El director de la Agencia de Control de Cáncer de Santa Fe, Alejandro Chinelato, brindó más detalles.
15: Es un material radioactivo que sirve para calibrar ciertos equipamientos de radiación. En este caso se trataba de una cámara gamma que se utiliza mucho para patologías cardiológicas. Y bueno, en cierta manera el material radioactivo tiene una vida media. Y esa vida media de activación no es que el material radioactivo se pueda apagar, se guarda y ya nos quedamos todos tranquilos, ¿no? Tiene una vida media, irradia permanentemente, y esa vida media va bajando su actividad. Esto desencadenó toda una búsqueda porque está regulado por la Autoridad Regulatoria Nuclear, que es la autoridad máxima dependiente de la nación.
2: El gobierno oficializó la privatización de la hidrovía.
3: El Ministerio de Economía confirmó la adjudicación de la vía navegable troncal a la firma de origen belga Jan de Nul Servimagnus, quien presentó la mejor oferta.
2: En 30 días se firmará el contrato que activará una rebaja del 13,5% en los costos logísticos. Va a modernizar la vía navegable con obras de profundización e incorporación de tecnología para la seguridad de la navegación y el combate al narcotráfico.
3: La empresa adjudicataria tendrá a su cargo las obras de modernización, dragado y balizamiento de la hidrovía por un periodo de 25 años.
2: Murió una mujer tras la explosión de su celular.
3: María Lucila Pagani, una docente de 47 años, falleció tras permanecer internada en grave estado en el Instituto del Quemado de Córdoba.
2: Había sufrido el accidente en la noche del domingo con el incendio que se inició por la explosión de un teléfono celular que estaba conectado para su carga dentro de su automóvil mientras viajaba por la ruta E53.
3: Con el estallido, el conductor, un hombre de 43 años, perdió el control y chocó contra una alcantarilla, mientras que Pagani sufrió politraumatismos, además de quemaduras graves que le provocaron una severa afección en la vía aérea.
2: Causa AFA. Rechazaron un nuevo pedido de recusación presentado por Pablo Tobillino.
3: La Cámara Penal Económico, en lo penal económico, rechazó un nuevo pedido de recusación del tesorero de la AFA y de esa manera ratificó al juez Diego Amarante para que continúe al frente de la investigación.
2: El tribunal determinó que la defensa no aportó elementos que demuestren una enemistad manifestada o la falta de imparcialidad por parte del magistrado.
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0: 6 de la mañana, 18 minutos en la República Argentina. Nos quedamos hasta las 7 en el panorama federal de noticias, con una temperatura en la ciudad autónoma de Buenos Aires de 10 grados, el cielo cubierto, la humedad relativamente 95%. Dijimos que la máxima para hoy será de 15 grados con cielo parcialmente nublado a ligeramente nublado durante esta jornada de viernes. Fin de semana, te cuento que la mínima el sábado será de 6 grados, la máxima de 14 con cielo parcialmente nublado. Y el domingo, la mínima de 7, la máxima de 15, con cielo mayormente nublado. Arrancamos la semana el lunes con una temperatura mínima de 7, con una máxima de 14, con cielo parcialmente nublado.
1: Internacionales.
2: El Papa León XIV visitará Perú y luego podría viajar a la Argentina y a Uruguay.
0: Lo confirmó el presidente de Perú, José María Balcázar, quien precisó que la visita será durante la primera quincena de noviembre y que su estadía se extenderá por al menos 8 días.
3: Chiclayo, Piura, Pucallpa, Cusco, esos son los sitios que por el momento él tiene previsto visitar. Pero los detalles de la primera quincena que llega a Perú, ya lo va a manejar lógicamente el equipo de los días, horas y el tipo de movilidad que va a utilizar. Por razones de seguridad y la guardia suiza que la acompaña, va a tener que él sujetarse a lo que ese programa manda.
1: Deportes.
2: Lionel Scaloni recuperó a Paredes y a Tagliafico, que podrían sumar minutos en la albiceleste frente a Austria.
0: La información mundialista en la voz de Fabián Pomelo Codevila.
4: Gracias, y aquí en Nacional, la radio del Mundial, vamos a hablar de la selección argentina en un día difícil y tiene que ver con las repercusiones que sucedieron en el búnker de la escaloneta tras lo que fue de público conocimiento en la Argentina, un tema en el cual no vamos a ahondar, pero que lógicamente tuvo su repercusión, donde la selección argentina trabajó de cara a lo que será el duelo del próximo lunes, 14 horas en Dallas, enfrentará a Austria en el marco de la segunda fecha de la fase de grupos. Buenas noticias para la escaloneta, tiene que ver con la recuperación de Nico Tagliafico, que trabajó sin dolor y con botines. Esto no quiere decir que vaya a ser titular, pero seguramente sumará minutos en el próximo cotejo. Lo mismo para Leandro Paredes, que trabajó con sus compañeros, que ya no hay dolor y que también seguramente Scaloni dispondrá de él para que empiece a tener los minutos que necesita para estar al 100% e igualdad de condiciones que sus compañeros. De cara a este partido trascendental, porque de ganar Argentina se aseguraría el primer lugar en el grupo y lógicamente pensando en lo que sería su traslado para los 16avos de final a la ciudad de Miami, hay algunas dudas todavía en la defensa, Molina o Montiel por el andarivel derecho. También en la mitad de la cancha, si apostará al cuarto volante con Thiago Almada, que fue titular en el primer partido, o si elige a Nicolás González. Y la otra duda es Lautaro Martínez o Julián Álvarez en el ataque, acompañando justamente a Leo Messi, el goleador, uno de los goleadores de este Mundial y que está decidido a romper con todos los récords. En este Mundial que tuvo en la jornada de ayer la posibilidad de arrancar justamente con la segunda fecha de la fase de grupos y que tuvo estos resultados, repasamos rápidamente, varias goleadas, por cierto, ¿no? Todo arrancó con el empate entre República Checa y Sudáfrica 1-1, Sadilek para Chechia, como se la conoce vulgarmente, y Mokoena para el conjunto africano. Luego la goleada de Suiza, 4-1 sobre Bosnia-Herzegovina, con Manzambi, Vargas y Jaca, los goles, Manzambi en 2 oportunidades para el conjunto europeo, Magmik el gol de Bosnia-Herzegovina, y Canadá que vapuleó a Qatar 6-0 con Larín convirtiendo uno. David hizo 3 e igual a la línea de Messi como goleador del certamen. Saliba y Al-Manai, los que completaron la goleada del conjunto norteamericano. Y la clasificación como primera de grupo, asegurándose la próxima ronda en el Estadio Azteca de México, con un público que silbó y abucheó al término del primer tiempo a la selección azteca. México derrotó a Corea del Sur 1-0 en un partido más que difícil, en un partido trabado, deslucido, donde quien hacía el gol o cometía el primer error se iba a llevar la victoria. Y así lo explica Javier el Vasco Aguirre, el técnico mexicano.
5: Corremos mucho, no damos espacios, y bueno, al final de cuentas, un error era el que iba a decantar la balanza para uno u otro lado. Es cierto que luego tuvo un par de atajadas, buenísima la de Raúl y la de Obed, pero bueno, es fútbol. No fue un gran partido, pero es que el rival tampoco nos dejó hacer mucho. Aún así tuvimos el gol, que fue un error, y dos o tres llegadas. Dos cabezazos de Raúl, una de Raúl, la del Obed, y ellos realmente no nos inquietaron mucho.
4: Hasta ahí la palabra del Vasco Aguirre. Decíamos, quien cometiera el error, quien pudiera hacer el primer gol, se iba a llevar la victoria. Cerca estuvo Corea de empatar el partido, pero Rangel, el arquero mexicano, tuvo una atajada que de la que se va a hablar durante todo este Mundial y por mucho tiempo más. Y él lo explica, ni siquiera se dio cuenta. Fue algo innato, un movimiento que nació en ese momento y que le permitió quedarse con la victoria al conjunto mexicano. Esto dice Rangel, el número uno de México.
6: La verdad, si te lo platico ahorita me creerás que no me acuerdo, nomás fue una reacción. Lo único que recuerdo es que tenía el balón y ahí bajar el ánimo del partido, ¿no? Es un gran rival, la verdad que tenía mucha calidad, son muy intensos. Yo creo que lo manejamos de buena manera y gracias a Dios se dio el resultado. Hay que darle rápido vuelta a la página, no hay que quedarnos en esto, a pesar de que es un buen resultado. Esto se va rápido, hay que pensar ya en cheque.
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0: 6 de la mañana, 26 minutos en la República Argentina. Y ahora vamos a compartir la primera parte de las efemérides del día en la voz de Magdalena Arnú.
7: Hoy, viernes 19 de junio, recordamos la fundación en 1613 de la Universidad Nacional de Córdoba. Es la más antigua del país y una de las más prestigiosas. Daniel Saúr es coordinador del libro Universidad Nacional de Córdoba, 400 años de historia, y así evocaba para nosotros aspectos del pasado y del presente de esta casa de altos estudios.
8: La Universidad Nacional de Córdoba está cumpliendo 413 años, casi el doble de años que la nación argentina. En ella se formaron próceres de mayo, como Juan José Paso, Juan José Castelli y Manuel Alberti. En sus aulas se imaginó y se concretó la reforma universitaria de 1918, modernizando la educación superior no solo en Argentina, sino en toda Hispanoamérica. Esa reforma fue una acción de enorme impacto contra el privilegio, promoviendo la libertad de ideas y de enseñanza, la ciencia, la laicidad, la cultura propia, la afirmación nacional y regional, los derechos del hombre y el igualitarismo. Hoy, 17 países de Latinoamérica tienen en su constitución el principio de la autonomía y autogobierno como herencia de aquella hazaña iniciada en la Universidad Cordobesa. Es una de las instituciones más emblemáticas del país, con un destacado patrimonio arquitectónico y cultural reconocido y protegido por la UNESCO. Abarca el conjunto de las áreas de conocimiento, ciencias básicas y aplicadas, numerosos campos profesionales, ciencias sociales, humanidades y artes. Cuenta con laboratorios, centros culturales, campos experimentales, 2 observatorios astronómicos, escuelas emblemáticas de nivel medio, un hospital-escuela, servicios de radio y televisión, 25 bibliotecas y 20 museos de acceso abierto, capitalizando experiencias culturales y artísticas y funcionando como reservorio de saberes.
7: Y también un día como hoy, pero de 1960,

0: das todo sin buscar recibir nada a cambio.
1: También recordamos el fallecimiento de Ricardo Vilca en San Salvador de Jujuy. Se dice de él que logró capturar el sonido de la quebrada de Humahuaca en una combinación personal entre la música andina y la música académica.

0: que suene el top, repasamos los principales títulos.
1: Indignación en la familia Messi por la falsa noticia difundida por Florencia Peña.
0: Caso Agostina, Faceta declaró ante la justicia y aseguró ser inocente.
1: Continúa la búsqueda de la cápsula radioactiva robada en Rosario.
0: Causa AFA, rechazaron un nuevo pedido de recusación a Pablo Tobillino.
1: El Papa León XIV visitará Perú en noviembre próximo.
0: Y Lionel Scaloni recuperó a Paredes y Tagliafico, que podrían sumarse unos minutos en la biceleste frente a Austria.
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0: 6 de la mañana, 32 minutos en la República Argentina, en la ciudad de Buenos Aires, la temperatura 10 grados, una décima, el cielo cubierto, la humedad relativa ambiente 95%. El cielo lo estaremos viendo porque vamos a tener el cielo parcialmente nublado, así que el sol estará saliendo a las 8 de la mañana.
1: Juicio por Maradona, más testimonios complican a los imputados.
0: El primero en declarar fue el terapista Carlos Bacini, quien habló de la existencia de teléfonos sin línea y falta de control médico.
1: El segundo acompañante terapéutico en comparecer, Alejandro Cotaro, también apuntó contra el círculo que rodeaba a Maradona y afirmó que existía un canal cerrado de información.
0: Aseguró que su desvinculación se produjo de forma abrupta en cuanto el exfutbolista comenzó a abrirse emocionalmente.
1: Cuando declaró ante el tribunal, Milagros Monona Rodríguez, la cocinera de Maradona, recibió un llamado de atención de los jueces por mostrarse reticente a ser interrogada.
0: Nuevo récord histórico de balanza comercial en mayo.
1: El dato surge de un nuevo informe del INDEC.
0: Más información con nuestra

0: nuestra acreditada en Casa Rosada, Liliana Arias.
1: Con un nuevo récord durante mayo, las exportaciones de bienes superaron los 9.500 millones de dólares. Además, las importaciones también superaron los 6.000 millones de dólares, lo que determinó un saldo comercial positivo de 3.504 millones de dólares, el valor mensual más alto de la historia, según informó el Ministerio de Economía. Los datos fueron revelados por el INDEC y así la Argentina alcanzó durante mayo 30 meses consecutivos de superávit comercial, alcanzando un 14,6% más que en mayo del año pasado.
2: Ley antitrapitos, la ciudad endurece las penas y podrán ir presos hasta 60 días.
0: La legislatura de la ciudad de Buenos Aires aprobó la ley impulsada por el Ejecutivo local que habilita arrestos y eleva las multas.
2: La legislación, que fue respaldada por 36 votos, incorpora fuertes multas económicas y castigos para organizaciones o instituciones que promuevan estas actividades.
0: Caso Cuadernos. Testigos confirmaron que llevaron a secretarios de los Kirchner ver bolsos sin controlar.
2: En una nueva audiencia, el Tribunal Oral Federal 7 declararon ex tripulantes de la flota presidencial en el marco del juicio que tiene entre los acusados a la expresidenta Cristina Fernández de Kirchner, a 19 exfuncionarios, a dos de sus choferes y a 65 empresarios.
0: Los testigos coincidieron en señalar que Daniel Muñoz, exsecretario de Néstor Kirchner, realizaba los viajes solo y con un particular celo por su valija, sin dejar que se la despache en bodega ni que nadie la manipule.
2: Escuchamos el testimonio de Roberto Enrique Müller, uno de los expilotos que transportaba a la pareja presidencial.
3: El equipaje, a veces bajaban del helicóptero y el equipaje lo traían al avión. Yo diría que ese equipaje no lo controlaba nadie. A ver, ¿controlar qué quiere decir? Si pasaba por el escáner y la gente en la PCA veía o no, lo desconozco. Si, ¿qué cosas controlaba? El entorno era un entorno muy íntimo, todas las personas que iban a conocer, que no iba a haber nada que hiciese perturbar la seguridad del vuelo y demás. A mí no se me hubiese ocurrido abrirle el equipaje a, no al presidente, al jefe de Estado Mayor o a un jefe mío.
0: Una argentina recibió el premio Kavli de Astrofísica 2026.
2: La astrónoma de Bahía Blanca, Amina Helmi, fue galardonada con el premio noruego por sus investigaciones sobre la Vía Láctea.
0: Egresada de la Universidad de La Plata, comparte este premio con dos colegas.
2: El premio Kavli es el más prestigioso en el campo de la astronomía y se otorga cada 2 años.
0: El trabajo de Helmi colaboró para desmontar que la Vía Láctea no se creó de forma aislada, sino a partir de previas colaciones y fusiones con galaxias de menor tamaño.
2: En la actualidad, la bahiense es investigadora y profesora en la Universidad de Groningen, en Países Bajos.
4: My name is Annalena Eriksen.
2: Soy Annalena Eriksen,
4: and I'm the president of the
2: presidenta de la Academia Noruega de Ciencias y Letras.
4: And it is my pleasure.
2: Tengo el placer de anunciarles
4: to tell you that our board
2: que nuestra junta ha decidido que ustedes ganaron el premio Kavli de Astrofísica 2026. Amina responde. Estoy completamente abrumada. Siento las lágrimas saliendo de mis ojos. Es un momento muy emotivo. Es muy merecido. Felicitaciones de nuevo.
0: Diego Santilli recibió al gobernador de Jujuy en Casa Rosada.
2: En el marco de la ronda de diálogos que el gobierno mantiene con los gobernadores, el ministro del Interior encabezó una reunión con el mandatario Carlos Adir.
0: El encuentro tuvo como ejes principales repasar las prioridades legislativas del oficialismo y coordinar la agenda de trabajo conjunta para los próximos meses, sobre todo en lo referido a la reforma política.
2: Crece en junio la confianza del consumidor.
0: El índice de confianza del consumidor de la Universidad Torcuato Di Tella se ubica en 42,71 puntos en junio, lo que representa un aumento mensual del 6,41%.
2: Por regiones, el ICC registró aumentos en todas las áreas. El incremento más pronunciado se observó en el Gran Buenos Aires, 10,1%, seguido por la Ciudad Autónoma, 4,78%, y el Interior, 2,06%.
0: Seis detenidos por distribuir material de abuso sexual infantil.
2: Así lo informó la ministra de Seguridad Alejandra Monteoliva en un posteo de X que acompañó con imágenes del operativo.
0: La funcionaria aseguró que no hay anonimato ni refugio para estos depredadores porque detrás de cada imagen hay un chico real.
5: Esta semana, con el DFI de la Policía Federal Argentina, en el marco de la operación Protección de las Infancias 7, detuvimos a seis depredadores que distribuían material de abuso sexual infantil. Allanamos domicilios del conurbano bonaerense y secuestramos computadoras y celulares donde guardaban todo ese material. Sabemos que detrás de cada archivo hay un niño o una niña real. La investigación sigue y vamos a encontrar a cada uno de los que todavía falta identificar, no importa cómo intenten esconderse.
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0: 6 de la mañana, 40 minutos en la República Argentina. Ampliamos la información del tránsito porque hubo un incidente en Juan Bautista Alberdi y Douglas. Un vehículo chocó contra los vehículos que estaban estacionados. Se está trabajando en el lugar, así que a tener mucha precaución aquellos que transiten por el sector. Recordamos que los viernes y sábados la línea B de subte, la roja, extiende su horario hasta la 1:30 de la madrugada. Y las estaciones habilitadas son Juan Manuel de Rosas, Federico Lacroce, Dorrego, Medrano, Uruguay, Carlos Pellegrini, Leandro N. Alem.
1: Internacionales.
2: Pánico y corridas por un tiroteo en el Times Square de Nueva York.
0: El departamento de la policía de la ciudad investiga el hecho que provocó pánico entre los transeúntes que circulaban por el principal atractivo de esa ciudad neurálgica de los Estados Unidos.
2: Los disparos que se escucharon en ese concurrido sector provocaron miedo entre las multitudes que optaron por dispersarse hacia distintas direcciones.
0: Además, con el rápido accionar de los efectivos, detuvieron a un sospechoso de la balacera y recuperaron un arma de fuego. No se han confirmado heridos en los informes iniciales y la investigación está en curso.
2: España investigarán a las hijas del expresidente Rodríguez Zapatero y a su secretaria.
0: El juez del caso Plus Ultra acordó, a petición de la Fiscalía Anticorrupción, investigar a las hijas del expresidente José Luis Rodríguez Zapatero, Alba y Laura Rodríguez, y a su secretaria, Gertrudis Alcázar.
2: Tras escuchar la versión del expresidente del gobierno en la que negó haber ejercido influencia en favor de la aerolínea Plus Ultra para que consiguiera la ayuda pública de 53 millones de euros en 2021, se decidió avanzar en la causa con nuevos testimonios.
3: Lo reafirmo rotundamente. No tuve ninguna intervención, no hablé con nadie, absolutamente con nadie del sector público sobre el rescate de Plus Ultra. Y eso es una verdad incuestionable. No habrá nadie que pueda decir lo contrario. Por tanto, no ejercí ni el más mínimo influencia, ni la más mínima, ni nadie me lo pidió.
1: Provincias.
0: Reiteramos, el gobierno envió recursos financieros a 3 provincias.
2: Son alrededor de 400 mil millones de pesos que deberán reintegrarse este año y se cancelarán con retenciones automáticas sobre la coparticipación.
0: Amplía la información Eli Delmar Otman desde Radio Nacional Gualeguaychú.
4: La medida fue publicada en el boletín oficial e incluye también a las provincias de Santa Fe y Jujuy. De acuerdo al texto oficial, las 3 jurisdicciones se ven impedidas en forma transitoria de atender financieramente compromisos urgentes derivados de la ejecución de presupuestos y la amortiguación de deudas. Ante este escenario, la Casa Rosada salió en rescate de las 3 provincias. El decreto lleva las firmas del presidente de la Nación, Javier Milei, el jefe de gabinete, Manuel Adorni, el ministro de Economía, Luis Caputo.
2: Más información desde Radio Nacional Jujuy con Aníbal Cáceres.
5: El Gobierno Nacional oficializó este jueves una nueva asistencia financiera para provincias y Jujuy accederá a anticipos de hasta 400 millones de pesos destinados a cubrir compromisos presupuestarios urgentes y obligaciones de deuda. La medida fue publicada mediante el decreto 474/2026 en el boletín oficial y será administrada por la Secretaría de Hacienda del Ministerio de Economía. Según la normativa, el monto final que recibirá cada provincia será destinada por la Nación en función de su capacidad de repago y de la participación que tenga en la recaudación de impuestos nacionales.
0: Conformaron la red minera y energética de Cuyo.
2: El informe de Victoria Lupu desde Radio Nacional Mendoza.
6: Quedó conformado en Mendoza el clúster de proveedores para la minería y energía de Cuyo. Su vicepresidente, Julio Totero, dio detalles de los objetivos y de las empresas que pueden ser parte.
7: La expectativa es que antes de fin de año seamos más de 100 empresas. El objetivo fundamental es poner a las empresas en un nivel de competitividad que nos permita estar firmes frente a la demanda que va a tener el sector minero y energético en general con el tema petróleo, Vaca Muerta y demás.
0: Crece la exportación caprina.
2: El informe de Noelia Moreira desde Radio Nacional Resistencia.
8: A través del programa Ganadero del Norte, Progano, se puso en marcha una nueva etapa de comercialización caprina para exportar producción chaqueña con destino al sudoeste de África y países de Asia, principalmente Omán. Desde el Centro de Desarrollo Productivo de Miraflores, en el impenetrable chaqueño, pequeños productores completaron 7 contenedores de chivos y cabras. Para cada embarque se requieren unos 1.200 animales y se prevé completar un contenedor por cada 20 días, lo que implica la comercialización de aproximadamente 400 animales por semana.
0: Condenan a un gendarme por un asesinato en La Puna.
2: El informe de Ricardo Tolaba desde Radio Nacional La Quiaca.
9: Walter Álvarez, que pertenecía al Escuadrón 21 La Quiaca de Gendarmería Nacional, fue encontrado culpable por el crimen de Ivo Torres en la frontera La Quiaca, Argentina, Villazón, Bolivia. Fue condenado a 17 años de prisión. La madre del joven asesinado, oriundo de una comunidad indígena de la Puna de Jujuy, sobre el fallo de la justicia, dijo lo siguiente:
10: me hubiese gustado que sea cadena perpetua, y aún así podía llenar este vacío que vamos a quedar nosotros como familia. Tenemos que aprender a vivir el día a día.
0: Nuevo servicio de transporte entre Catamarca y Chile.
2: El informe de Roxana Sarmiento desde la emisora de Radio Nacional en la provincia.
11: Así lo anunció el primer mandatario Raúl Jalil, acompañado por el ministro de Integración Regional, Logística y Transporte, Lucas Poliche, quien mantuvo una reunión con directivos de la empresa 20 de junio para avanzar en la puesta en marcha del nuevo servicio de transporte de pasajeros que conectará la provincia de Catamarca con la ciudad chilena de La Serena, que fortalecerá la integración regional y facilitará el intercambio turístico y comercial entre Argentina y Chile.
0: Caso Ángel López.
2: El informe es de Andrea Miranda, desde Radio Nacional Comodoro Rivadavia.
12: El caso Ángel López tendrá una audiencia clave este viernes. La defensa de los acusados Mariela Altamirano y Michael González solicitó la intervención del Cuerpo Médico Forense de la Corte Suprema de Justicia de la Nación para revisar las pericias ya incorporadas al expediente. El planteo ya fue rechazado en primera instancia por el juez de garantías Alejandro Soñiz. El fiscal general Facundo Oribones explicó que la audiencia fue impulsada exclusivamente por la defensa y que la fiscalía se opone a la medida. La causa avanza dentro de los plazos establecidos y la etapa de investigación penal preparatoria se extenderá hasta el mes de octubre.
0: Piden reforzar las medidas de prevención del cáncer de piel.
2: El informe de Esteban Rodríguez desde LB8 Nacional Libertador.
13: Cada año el cáncer de piel registra miles de nuevos diagnósticos en todo el mundo y aunque es uno de los tipos de cáncer más frecuentes, también es uno de los más prevenibles. En una provincia como Mendoza, donde la cercanía con la cordillera, la altitud y las actividades al aire libre forman parte de la vida cotidiana, los especialistas insisten en la importancia de reforzar las medidas de protección. Así lo señala la médica dermatóloga Florencia Galdiano.
14: Que se sabe que las quemaduras con ampollas, que son bastante comunes, son marcadores como indicador de riesgo de cáncer de piel. Entonces, geográficamente hay varias situaciones, como mencionaba, que hacen que en Mendoza seamos un poco más propensos. El cáncer de piel globalmente a nivel mundial está en aumento.
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0: Seis de la mañana, 48 minutos en la República Argentina. Ampliamos la información en relación al tránsito. Choque en Balvanera. Un auto chocó contra un poste de luz en el barrio de Balvanera. Esto es en Rivadavia y Sánchez de Bustamante. Por otro lado, una mujer fue embestida por un auto en Mosconi y San Martín. Esto en Villa Devoto. En ambos lugares se está trabajando en el lugar. Así que...

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听众朋友，刚才为大家播送的是阿根廷庆祝国家的恰马梅音乐节。节目由李三德罗·路易斯制作，吉丽娜为您主持。

0: Gracias.
1: Gracias.
0: Gracias, Changue Pasiu, los jóvenes en el folclore. Qué hermoso.
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0: 首先是菲里佩 Mafalda 艾贝，之后是小马诺、小苏珊娜、小米盖尔。
1: Y este es el mundo de...

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Bienvenidos, bienvenidas a la emisión en español de RAE, Radiodifusión Argentina al Exterior. Como todos los días les saludamos desde la ciudad de Buenos Aires y hacia todo el mundo a través de la señal 7570 kHz, transmitidos gracias a WRMI, a quienes saludamos siempre. Gracias por estar allí. Del otro lado también a ustedes que nos escuchan a través de radionacional.com.ar/RAE o a través de la página de amigos de RAE, que es rae.ar. Buenos Aires es fresco, en 12 grados la temperatura, se viene la lluvia en cualquier momento. Saludamos también a todo el país, a toda la Argentina, de Ushuaia a La Quiaca, un abrazo gigante a cada integrante de este territorio. Y hoy vamos a escuchar mucha música, sí, claro, vamos a escuchar esas voces que nos emocionen, esas voces que nos alegran, que nos acompañan todos los días, porque hay voces que parecen nacer de un lugar muy profundo, de un sitio donde la experiencia personal se transforma en arte, en emoción y en una forma particular de habitar el mundo. La historia de Nahuel Penisi es una de esas historias, de esas voces, ¿no? Que nos atraviesan. Nacido el 19 de mayo de 1990 en Florencio Varela, en el sur del Gran Buenos Aires, Nahuel Penisi llegó al mundo con ceguera. Nahuel es ciego, no ve. Y lejos de convertirse en un límite para su desarrollo, esa condición formó parte de una experiencia de vida que moldeó su relación con los sonidos, con la música y con su entorno. Desde muy pequeño encontró en los sonidos una manera de explorar la realidad. La música apareció tempranamente en su vida y se transformó en un lenguaje propio, en una herramienta de expresión y en un camino de crecimiento personal. Con el paso del tiempo aprendió a tocar la guitarra de manera autodidacta, desarrollando técnicas particulares y una relación muy íntima con el instrumento. Años más tarde, aquel joven que comenzó a compartir sus canciones en la calle convertiría su vida y su voz en una de las voces más reconocidas de la música argentina contemporánea. Su recorrido no solo habla de talento y de vocación artística, también habla de perseverancia, de trabajo y de la capacidad de transformar los desafíos de la vida en una obra capaz de emocionar a millones de personas dentro y fuera de la Argentina. Hoy, en RAE, Radiodifusión Argentina al Exterior, Nahuel Penisi.

La oración del remanso de Van der Mole, pero en la voz de Nahuel Penisi. Maravillosa, maravillosa. Señoras y señores, para entender el recorrido de Nahuel Penisi es necesario detenerse en sus primeros años. Desde muy chico mostró una enorme sensibilidad a la música y una capacidad poco frecuente para relacionarse con los sonidos. Aprendió a tocar la guitarra de manera autodidacta, desarrollando técnicas propias y una relación muy impersonal, decíamos hace un ratito al aire. En una Argentina donde los espacios públicos han sido históricamente lugares de expresión artística, Nahuel Penisi encontró en la calle, en las plazas y en estaciones una oportunidad para compartir su música. Esas experiencias fueron fundamentales para su formación. No solo le permitieron ganar experiencia frente al público, sino también comprender la reacción de quienes escuchaban sus canciones. Muchas de las personas que lo descubrieron en esa etapa recuerdan el impacto que generaba su voz y su manera de interpretar. Había algo auténtico, honesto y profundamente humano en su forma de presentarse. Esos años de aprendizaje serían la base sobre la que construiría su futura proyección nacional.

El gran salto en su carrera llegaría gradualmente, a medida que su nombre comenzaba a aparecer en festivales, programas de televisión y distintos espacios culturales. Su talento empezó a ser reconocido por músicos de distintas generaciones y estilos, algo que no siempre resulta frecuente en el mundo artístico. La aparición de sus primeros trabajos discográficos le permitió ampliar su audiencia y consolidar una identidad propia. En un momento en que la industria musical experimentaba importantes transformaciones debido a las nuevas tecnologías y a las plataformas digitales, Nahuel Penisi consiguió conectar con públicos muy diversos. Su propuesta combinaba elementos del folclore, de la canción popular, del pop y de otras influencias contemporáneas. Esa capacidad para transitar distintos territorios musicales sin perder su identidad fue una de las claves de su crecimiento. No buscaba repetir fórmulas, sino encontrar una voz propia dentro del amplio universo de la música.

Abel Pintos, Nahuel Penisi con Mundo. Uno de los aspectos más interesantes de la obra de Nahuel es su relación con la canción popular argentina. A lo largo de su carrera ha interpretado composiciones propias y también obras que forman parte del patrimonio cultural del país. Esa convivencia entre lo nuevo y lo tradicional no es casual. La música argentina siempre se ha alimentado de diálogos entre generaciones. Cada artista hereda una historia y, al mismo tiempo, le aporta una mirada personal. Penisi forma parte de esta tradición. Sus versiones de canciones muy conocidas suelen destacarse por el respeto hacia las obras originales y por la incorporación de una sensibilidad contemporánea. Eso le ha permitido acercar repertorios clásicos a nuevas audiencias y generar puentes entre distintas generaciones de oyentes.

Ojalá, de Silvio Rodríguez, por Nahuel Penisi. La participación de Nahuel Penisi en festivales folclóricos de gran importancia representa otro capítulo relevante de su historia. Eventos como el Festival Nacional de Folclore de Cosquín han tenido, desde mediados del siglo XX, un papel fundamental en la difusión de la música argentina. Presentarse en esos escenarios implica entrar en contacto con una tradición muy profunda y con públicos que valoran especialmente la autenticidad de las propuestas artísticas. Nahuel Penisi logró construir una relación sólida con esos espacios, consiguiendo reconocimiento y respeto. Su presencia en los grandes festivales también refleja una característica del folclore actual: la capacidad de incorporar nuevas voces y nuevas miradas sin renunciar a sus raíces. Bueno, en ese sentido, su recorrido es representativo de una generación de artistas que combina tanto tradición como modernidad. Vamos a seguir escuchando a Nahuel Penisi, pero vamos a escuchar una canción y luego, pegadito, vamos a escuchar un audio en el que Nahuel Penisi visita una de las emisoras de Radio Nacional, que es Radio Nacional Folclórica, y charla con Emiliana Lacolo Merino sobre sus comienzos. Esos comienzos en donde él cantaba en la calle y por las madrugadas venía a visitar un eximio locutor de esta emisora. Señoras y señores, estamos recorriendo la historia de Nahuel Penisi.

0: Vos acordate las primeras veces que viniste a visitarnos acá a la folclórica. ¿Te acordás de eso?
1: Sí, me recuerdo. Te contaba reciente que vine la primera vez cuando estaba Guillermo Chávez trabajando Radio Nacional. Le mandamos la recordamos.
0: A la noche, madrugada. Muy tarde, me acuerdo.
1: Vos sabés que era muy divertido porque en ese momento yo tocaba en la calle Florida, como conté tantas veces. Y claro, la radio me queda acá nomás.
2: Claro.
1: Entonces,
2: era casi obligatorio que
1: pasara. Claro, esa noche estuve en Florida, paramos ahí, fuimos ahí a comer algo con mi abuela que me estaba esperando.
0: Santa abuela. Pues,
1: mi abuela Marisa, que le mando un beso. Y pasaron 2 horas y me vine por acá.
0: Claro.
1: Así que bueno, siempre un recuerdo enorme. Aparte, bueno, porque también lo he contado, ¿no? Yo a través de esta radio, de la folclórica, he descubierto la música popular argentina. Cuando era chiquito, yo no conocía tanto la música nuestra. Escuchaba más rock, escuchaba otras cosas.
0: Por tus viejos,
1: por
0: ¿no?
1: mis viejos, ¿viste? Y escuchando y cambiando el dial, porque soy un fan de la radio, me encontré con la folclórica. Eso fue increíble. Y ahí escuchaba cosas de Mercedes, de Cafrune, de Hernán Figueroa Reyes, me acuerdo. La Sole, que en esa época como que estaba saliendo, ¿no? Como recién

0: Samba, que está en mi segundo disco. Y bueno, a ver, me gustaría. Vamos a recordarla. Se llama Samba de Amor y Fortuna. La grabé en un disco muy lindo que fue para mí de mi vida, porque lo grabamos en Los Ángeles.
1: Papá.
0: Y lo grabamos, digamos, con músicos en vivo. Y entonces fue una grabación muy divertida. Y más cuando se trata de folclore. A ver qué te parece.
1: A ver.

0: cómo estarán suspirando del otro lado de la radio, ¿eh? Quienes escuchan, Nahuel Penici en vivo acá con todos nosotros, ¿no? Compartiendo. Bueno,
1: muy
0: esa.
1: Contento con este tema.
0: Uf, qué lindo.
1: Me gusta porque cada vez que vengo a esta radio me hacen transpirar porque agarro temas que no toco hace rato.
2: Ahí estábamos escuchando a Nahuel Penici en los estudios de Folclórica con Emiliana, la Colo Merino. Y a lo largo de los años, Nahuel ha compartido escenarios y proyectos con importantes figuras de la música argentina y latinoamericana. Las colaboraciones han sido una constante en su carrera y han enriquecido su propuesta artística. En el universo musical, los encuentros entre artistas generan diálogos que van más allá de lo estético. Permiten intercambiar experiencias, compartir trayectorias y ampliar horizontes creativos. En el caso de Nahuel Penici, esas experiencias han contribuido a fortalecer su crecimiento como intérprete y como compositor.

La diversidad de los artistas con los que ha trabajado también muestra su versatilidad, claro. Su voz y su estilo han sabido adaptarse a distintos contextos musicales sin perder su identidad. Esa es una de las razones por las cuales su presencia resulta reconocible en escenarios muy diferentes.

Cambia, todo cambia. Un arreglo vocal maravilloso de Nahuel Penici. Más allá de los reconocimientos y los éxitos profesionales, hay un aspecto que aparece de manera recurrente cuando se habla de Nahuel. Y este es su capacidad para generar empatía. Quienes siguen su carrera destacan frecuentemente la cercanía que logra establecer con el público. Ese vínculo no se explica solamente por las canciones, también está relacionado con una forma de presentarse, de comunicarse y de compartir experiencias como las que escuchábamos recién en el audio, en la entrevista que le hacía a la Colo Merino. En un tiempo marcado por la velocidad de las redes sociales y por la sobreabundancia de contenido, la autenticidad se ha convertido en un valor muy apreciado. Nahuel Penici ha logrado construir una imagen pública asociada a la sencillez, al esfuerzo y a la pasión por la música. Esas características han contribuido a fortalecer su relación con audiencias de distintas edades y distintas procedencias.

0: la noche era la de Delio Valdés junto a Nahuel Penici. La presencia de Nahuel Penici en medios de comunicación, conciertos televisados y eventos de gran alcance han tenido un impacto que trasciende lo estrictamente musical. Su figura ha contribuido a visibilizar la importancia de la inclusión y de la participación plena en los ámbitos culturales. Sin necesidad de grandes discursos, su trayectoria ha funcionado como un ejemplo de superación personal y profesional. Claro, estamos hablando de una persona que nació ciega, ¿no? La sociedad contemporánea discute cada vez más la necesidad de eliminar barreras y de garantizar oportunidades. Y en ese contexto, las experiencias de personas que desarrollan sus talentos y alcanzan objetivos importantes adquieren una dimensión social relevante. La música, como expresión cultural, tiene la capacidad de generar identificación y de abrir nuevas miradas. El recorrido de Penici se inscribe dentro de esa posibilidad de transformar experiencias individuales en mensajes colectivos.
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esta altura de la trayectoria de Nahuel Penisi, la verdad es que ocupa un lugar relevante dentro del panorama musical argentino. Y con su voz llegamos al final de este recorrido dedicado a esta figura que ha conseguido construir un camino propio dentro de la cultura contemporánea, apoyándose en el talento, en la disciplina, claro, y en una profunda convicción artística. Su historia invita a reflexionar sobre el papel de la música en nuestra sociedad. Las canciones no son solamente entretenimiento, también son memoria, son identidad, encuentro y comunicación, claro. A través de ellas se transmiten emociones, se comparten experiencias y se construyen puentes entre personas y comunidades. Desde Florencio Varela hasta los grandes escenarios del país, desde las presentaciones en espacios públicos en la calle hasta los principales festivales y teatros, el recorrido de Nahuel Penisi nos recuerda que la cultura sigue siendo una herramienta fundamental para comprender quiénes somos y para imaginar quiénes podemos llegar a ser. Desde RAE, Radiodifusión Argentina al Exterior, compartimos esta historia como parte de una identidad cultural que sigue viajando por el mundo a través de las voces, las canciones y las historias de la Argentina. Guillermo Vega en la operación técnica, mi nombre es Juan Sixto y nos encontramos en cada momento. Chao.

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では続いて聴いていただきます。1曲はエル・サルモン、インディオ・ソラーリで、どうぞお聴きください。

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0: Bienvenidos, bienvenidas a la emisión en español de RAE, Radiodifusión Argentina al Exterior. Como todos los días, les saludamos desde la ciudad de Buenos Aires y hacia todo el mundo a través del 7570 kHz, transmitidos gracias a WRMI. Y por supuesto también a través de radionacional.com.ar y de la página de amigos de RAE, que es RAE.ar. Está Dayana Cardilli en la operación técnica y como todos los viernes, mi nombre es Juan Sixto y como todos los viernes, nuestro querido Arnaldo Slaen. ¿Cómo le va?
1: Te tengo que contestar que muy desorientado. Antes que nada, muy buenas
0: tardes. Estás desorientado para... y no sabés.
1: Exactamente. Buenas tardes para toda nuestra audiencia. Antes que nada, en esta hermosa tarde de otoño, que ya se va. Pero estoy desorientado porque tengo tanto material para compartir con la audiencia. Tantas informaciones. Se viene un fin de semana con tanta radio que no sé por dónde empezar. Pero claro, no importa. Viste, empecé a desparramar, a desplegar papeles y me doy cuenta que hay muchísimo material. Y claro, la hora de transmisión es una sola.
0: Claro.
1: Y hasta podría decir, es toda nuestra. Pero a pesar de eso, no nos vamos a poder sacar toda esta información porque realmente es muchísima, es vastísima.
0: Decía un eximio periodista, tengo los puños cargados de información.
1: Exactamente, así los tenemos nosotros.
0: También lo que quiero decirles es que hay mate. Bueno, y que
1: perfecto,
0: comienza el mate,
1: perfecto.
0: La ronda de mate.
1: Reconozco que tengo una ventaja visual, yo ya lo había visualizado eso y ya me había puesto contento, pero no hay tarde de radio o día de radio sin mate,
0: claro,
1: por supuesto.
0: Claro. Recorremos un poco el país de punta a punta.
1: Sí, por supuesto.
0: La temperatura en la ciudad de Buenos Aires es de 15 grados 7 décimas, hay un sol bárbaro, el cielo está despejado. Una tarde de lluvia tuvimos ayer, larguísima, pero ya Buenos Aires tiene un sol radiante. Nos vamos a la punta norte del país.
1: Por supuesto.
0: A Jujuy, 19 grados 3 décimas en Jujuy, con cielo completamente despejado también. Qué lindo Jujuy. Y nos vamos a la otra punta, la punta del sur. 5 grados 7 décimas en Ushuaia, con una sensación térmica de 3 grados.
1: Muy apacible la temperatura también en el extremo sur de la Argentina.
0: Sí, hay que decirlo. Yo ya veo eso y
1: temblas de frío.
0: Tiemblo de frío.
1: Y eso que lo mejor de todo está por venir, porque a partir justamente de mañana ya vamos a entrar, cronológicamente del domingo vamos a entrar en el invierno.
0: Sí, totalmente.
1: La estación soberana del año para algunos, como quien te habla, y evidentemente la estación a vencer para muchos otros.
0: Claro, para mí, por ejemplo, que yo ya estoy muy cansado y todavía no empezó.
1: Vos sabés, Juan, y mirá que todavía no me diste pie para empezar a hablar de radio, hay una transmisión especial, extraordinaria, cada año de la BBC, dirigida justamente hacia las bases antárticas, cada 20 de junio. Es muy interesante, muy muy interesante. Dicho sea de paso, es importante recordar o informarle a la audiencia internacional que cada 20 de junio se celebra en nuestro país el Día de la Bandera, un homenaje a su creador, al creador de la bandera argentina, el gran Manuel Belgrano.
0: Totalmente. Y también les recordamos que si ustedes ingresan a radionacional.com.ar y buscan el link de las 50 emisoras que tiene nuestro sistema público de radios, van a encontrar la querida radio Arcángel San Gabriel de la Antártida Argentina. Aproveché y lo metí.
1: No. Y es interesante porque, bueno, es una oportunidad única para escuchar una emisora que transmite desde justamente el territorio antártico argentino, desde la base Esperanza. Justamente. Y esperemos que pronto retome sus transmisiones en onda corta, que son tan importantes.
0: Totalmente. Ustedes saben que a nosotros nos gusta jugar con las efemérides del día y con la música, ¿no?
1: Por supuesto.
0: Entonces siempre tenemos una linda excusa para escuchar canciones. Hoy está cumpliendo años una gran actriz, cantante, maravillosa, Soledad Villamil. Gran actriz. Nacida en La Plata, trabajó en cine, en películas como Un Muro de Silencio, La Vida Según Muriel, El Mismo Amor, La Misma Lluvia, Un Oso Rojo, El Secreto de Sus Ojos, y entre otros. En teatro hizo desde La Venganza de Don Mendo hasta Hamlet. Y en televisión, bueno, Locas de Amor, Vulnerables, Culpables. Y publicó 4 discos con temas del tango y del folclore. Por eso, hoy, para festejarle el cumpleaños a Soledad Villamil, vamos a escucharla a ella misma.

0: Ahí estábamos con Besos Brujos, Soledad Villamil, en el día de su cumpleaños. Nos metemos de lleno a hablar de radio.
1: Sí, vamos a empezar por Suecia. ¿Te parece una de las sorpresas del Mundial? Porque no puedo de ninguna manera...
0: No hablamos nada del Mundial.
1: No hablamos nada del Mundial. Y
0: somos los únicos que no hablaron del Mundial.
1: Sí, pero si me das pie a mí no termino más. Y creo que la gente lo que quiere escuchar es hablar de radio.
0: Claro, está muy bien.
1: Igual... Para mí Suecia es un candidato a pasar de fase, no me voy a privar de decirlo. De
0: Muy
1: fase,
0: bien.
1: Dije, nada más que eso. Y vamos a comenzar justamente en este país escandinavo con una noticia muy, pero muy interesante para los oyentes en general, para quienes les gusta escuchar señales lejanas y muy, pero muy difíciles. Y te lo voy a explicar a vos, Juan, básicamente porque es algo raro, poco común, y que puede despertar incertidumbre en nuestra audiencia, y si te tomo como si fueses un oyente más por un minuto, va a ser más fácil la comprensión. Tomemos, por ejemplo, a Radio Nacional, transmite en 870 kHz de la amplitud modulada.
0: Sí.
1: Esta señal que yo te invito a escuchar es en 17.2 kHz. O sea que está mucho más allá del comienzo del dial. Sabía que te iba a sorprender, por eso hice esta...
0: 17.2
1: kHz.
0: No la encontraría jamás.
1: Por supuesto
0: jamás.
1: Que no es ni siquiera onda larga. Ni siquiera onda larga. Onda larga arranca por los 135, 138 kHz. Esto es 10 veces menos. Sin embargo, Juan, y acá lo curioso de esto, y la posibilidad que se nos brinda, es que justamente el próximo 5 de julio, falta muy poquito para esto, el mundo de la radioafición y la historia de las telecomunicaciones pondrán sus oídos en esta frecuencia tan, pero tan especial que te repito, 17,2 kHz es la de la que se trata. Uh-huh. Esta emblemática estación de radio transmite desde Grimeton y fue declarada Patrimonio de la Humanidad por la UNESCO. Es una nueva edición del Día de Alexanderson. ¿Sabes por qué se llama así?
0: ¿Por qué?
1: Porque la gran atracción de esta jornada es sin duda el legendario alternador o transmisor Alexanderson, también conocido como SAQ por sus siglas, que fue construido en el año 1924, o sea, hace más de un siglo atrás, y es el único ejemplar en el mundo de su clase que aún se mantiene operativo.
0: Mirá vos.
1: Esta máquina electromecánica fue diseñada por el ingeniero sueco Ernest Alexanderson y fue fundamental en los inicios de las comunicaciones, sobre todo en las que eran transatlánticas y de largo alcance. Y por eso operaba en esta banda de muy baja frecuencia, que también se la conoce como BLF.
0: Okay.
1: Para aquellos que se preguntan por el origen de estas señales históricas, la estación se encuentra ubicada en Grimeton, muy cerca, para que lo ubiques, de la ciudad de Varberg, en la costa suroeste de Suecia. Este complejo no solo es un monumento industrial, sino un testimonio vivo de cómo hace un siglo la tecnología de los transmisores de estas características de alta frecuencia lograban conectar continentes antes de la era de los tubos de vacío y los semiconductores. ¿Querés escuchar un audio de cómo suena y cómo vos el 5 de julio podés intentar escuchar esta dificilísima emisora?
0: Sí, quiero saber cómo hacerlo.
1: Son pips horarios y te voy a dar un par de puntas para hacerlo.
0: Dale.

0: Bueno, ahora viene la parte difícil.
1: A ver.
0: ¿Cómo intentar hacerlo?
1: Bueno, sí, claro.
0: De más está decir que te voy a decir que no es sencillo porque no todos los aficionados, radioaficionados, dixistas, contamos con receptores de BLF. Yo particularmente no lo tengo. Y la única alternativa que se me presenta es la de emplear algún receptor SDR. Es la única posibilidad que se presenta. Por ejemplo, el que está ubicado en la Universidad de Twente, en Holanda, y que cualquiera de nosotros podemos conseguir sintonizarlo sin ningún tipo de inconveniente y de forma absolutamente gratuita.
1: Entiendo que alguien, algún dixista, va a grabar estos fragmentos.
0: Por ejemplo, lo que acabamos de escuchar, lo bajé de un colega que lo ha podido grabar, pero necesitas un equipo que abarque esta banda,
1: claro.
0: BLF, que es muy, muy difícil de conseguir.
1: Sabemos que siempre va a haber alguien que lo hará.
0: Pero, por supuesto, aparte, no te olvides nunca que entre los radioaficionados especialmente, hay muchos ingenieros que construyen sus propios receptores para justamente poder captar determinado rango de frecuencia que lógicamente no vienen en los receptores convencionales o del circuito comercial. Así que, como el viejo dicho señala, siempre hay un roto para un descosido, siempre hay un loco que va a un loco lindo, ¿no? Por supuesto, que va a tal vez conseguir un receptor de estas características.
1: Acá estaba leyendo que la estación funciona como un museo abierto al público.
0: Sí, señor.
1: Los visitantes pueden explorar el sitio, ver la máquina original y aprender sobre el nacimiento de la comunicación transatlántica. ¡Ay, cómo me gustaría conocer este lugar!
0: Aparte es un lugar absolutamente ignoto y no quiero pensar la facilidad que debes tener, no solamente para transmitir desde ahí, si te pondrías con un transmisor de onda corta, sino también para escuchar si utilizaras un receptor, ¿no?
1: Claro.
0: No quiero ni pensarlo. Bueno, estas transmisiones del 5 de julio van a ser desde las 08:25 hasta las 9 UTC y una segunda transmisión desde las 12:25 hasta las 3 UTC con estos mensajes oficiales en donde vamos a escuchar estos pips que lo que dicen en Morse es SAQ permanentemente.
1: Ay, muy bien.
0: Así que este llamado que se hace utilizando el viejo y querido código Morse es la manera que vamos a tener de poder identificar a esta emisora.
1: Ingresen a grimeton.org, grimeton.org, ahí tienen toda la información. Pueden elegir el idioma que más gusten, pero además tiene unos videos y unas fotos muy interesantes.
0: Sí, por supuesto. Y estamos hablando de una reliquia que la podemos escuchar con, digamos, los elementos adecuados. Y si no, utilizando los receptores SDR, que son de acceso gratuito. Seguimos en el viejo continente, Juan.
1: Sí.
0: No voy a dar una nueva noticia, porque ya lo adelantamos de alguna manera, pero te voy a dar una precisión, porque justamente este próximo 21 de junio, en pleno solsticio de invierno austral, la radio vuelve a demostrar su inigualable poder de unión con la clásica emisión antártica de la cual te hablaba antes, en este programa anual que en este año 2026 llega a su 70º aniversario. Todos los años, cada día 21, aparece esta transmisión extraordinaria de la BBC que está dirigida básicamente a la British Antarctic Survey, la base antártica que tiene la Gran Bretaña en el territorio antártico, y se transmiten básicamente para estos pobladores, algunos están durante 2 y 3 años, más que los que están en la base argentina, básicamente mensajes y música para ayudarlos de alguna manera a transitar el duro aislamiento del invierno polar.
1: Claro.
0: La emisión está programada para las 21:30 GMT, o sea que es un horario absolutamente plausible para los que vivimos aquí en el hemisferio sur, y las frecuencias de onda corta que se van a emplear en esta transmisión excepcional son 9.585 kHz, 11.685 y 9.870 kHz.
1: Perfecto. Recuerden que siempre pueden volver a escuchar toda esta información a través de nuestra página web, para si no llegaron a notarlo, retoman,
0: exactamente,
1: rebobinan y vuelven a escuchar.
0: Exactamente, rebobinan, una palabra prácticamente ochentosa que me pone muy contento poder usar acá en nuestro programa. Y bueno, ya que estamos en Gran Bretaña, recordemos pues que el próximo 27 de junio será el último día de transmisiones de la onda larga de la BBC en los 198 kHz, de lo cual ya hablamos
1: hace algunos días atrás,
0: exactamente. Y en este sentido, te invito a escuchar dos audios. El primero va a ser de esta transmisión especial de la BBC, justamente la del año pasado, en el Midwinter Day, como le llaman los británicos, que es lo que vamos a poder escuchar durante este fin de semana también a las 21:30 UTC. Y luego vamos a escuchar el anuncio del final de las emisiones de la BBC 4 en 198 kHz. Sé que este audio ya lo escuchamos, pero me parece importante, claro, a solamente muy poquitos días del cierre definitivo, volver a instalarlo en nuestros oídos para siempre.
1: Dos audios, dos.
2: Hello, I'm Caris Matthews, here to welcome you to the Antarctic Midwinter Broadcast, a unique program of greetings and music for members of the British Antarctic Survey overwintering in the frozen south. This year it's an...
3: You're listening to BBC Radio 4 on 198 kHz longwave. 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
0: Anuncio, y por supuesto, de alguna manera la reconversión a las nuevas plataformas digitales, al modo DAB, a la televisión digital, a las nuevas alternativas que, bueno, tenemos que aprender a aceptar que existen y que de alguna manera van reemplazando de a poco las viejas tecnologías.
1: Claro, claro, totalmente.
0: Pero bueno, nos llevamos justamente este sonido extraordinario de la BBC con esas voces tan emblemáticas y tan particulares, ¿no?
1: Sí, totalmente, y que han... exportado artísticamente sus formatos, ¿no? Porque digo, todos escuchamos y nos hemos inspirado en formatos de la BBC.
0: Sí, por supuesto. Por supuesto que sigue produciendo permanentemente en radio, en televisión, en onda corta, en amplitud modulada, en plataformas digitales. Pero bueno,
1: lo decimos sentados en el edificio que hecho con los planos de
0: exactamente de la BBC. Exactamente, porque siempre conviene recordar, porque la audiencia se renueva, que el edificio en el cual estamos en este momento, en la calle Maipú 555, en la Ciudad Autónoma de Buenos Aires, fue hecho a imagen y semejanza, o como bien dijo Juan, más correctamente como él lo señaló, con los mismos planos que se hizo Bush House, el emblemático edificio de la BBC en Londres. ¿Qué te parece si nos vamos a Lituania?
1: Ajá.
0: Esta es difícil. Permitime una brevísima introducción. El mundo de las radiocomunicaciones internacionales ha cambiado. La semana pasada, hace tan solo 7 días, hablábamos de las emisiones internacionales, pero en onda media de Argelia, e incluso escuchamos unos ejemplos sonoros. Esta vez, lo que te quiero contar es de las transmisiones internacionales que se hacen en onda media desde Lituania a través de una emisora que se llama Radio Baltic Waves Internacional.
1: Ok.
0: Algo así como emisora internacional de las ondas bálticas, ¿no? Porque está justamente el mar Báltico ahí de alguna forma envolviendo las costas de Lituania, Estonia y Letonia. Pero lo cierto es que esta emisora transmite la frecuencia de 1386 kHz, tiene mucha potencia y, por ejemplo, cada día de 17:30 a 17:50 UTC retransmite las programaciones de la NHK World Radio, es decir, Radio Japón, en idioma ruso, y también emite en ruso la señal de Radio Strana Regionov, un servicio que va de 17:52 a 18:20 UTC de cada día. Esto es muy interesante, porque nos encontramos con estas poderosas emisoras de onda media que se convierten en retransmisores internacionales para cubrir vastísimos sectores de la Europa continental, como en este caso, porque las transmisiones están dirigidas especialmente a Rusia. ¿Querés escuchar un audio de Radio Baltic Waves International?
1: Claro que sí, vamos a escucharlo.
4: Мы выяснили, что в Давайле стреляли сотрудники Ставропольского УВД и военно-служащие больше времени на оперативной группировке органов и подразделений МВД. А факт убийства Джамбулата Дадаева в Чечне было возбуждено уголовное дело и статьи о проведении важных функционалов.
0: Escuchamos justamente el jamming intencional, claro, que desde Rusia se le hace a esta emisora. Y eso es lo que, de alguna manera, la interfería. Radio Baltic Waves International es una emisora internacional con sede en Lituania, como decía antes, históricamente vinculado al viejo sitio transmisor de Sitkunai, desde donde transmitía la emisora oficial de onda corta cuando se derribó, cuando desapareció la Unión Soviética y apareció Radio Vilnius al exterior. Se consolidó en los últimos años como un centro de radiodifusión y retransmisión estratégico con emisiones de distintas estaciones en ruso, ucraniano y bielorruso, ganando mayor relevancia tras el inicio de la guerra entre Ucrania y Rusia. Justamente lo que escuchamos, Radio Strana Regionov, es una emisión diaria que se transmite en diferentes segmentos horarios, y este nombre podría traducirse algo así como País de las Regiones, y se refiere concretamente a Rusia. Esta frecuencia de 1386 kHz tiene una historia compleja de conflictos regulatorios, porque durante años fue objeto de la disputa entre Lituania y Rusia. Mientras que el Plan de Ginebra de 1978 asignó la frecuencia a Lituania, Rusia operó durante décadas desde Kaliningrado, muy cerquita de ahí, utilizando potencias muy superiores a las permitidas internacionalmente, lo que causó interferencias significativas. Así que siempre, aún durante la existencia de la mismísima Unión Soviética, esta emisora o esta frecuencia fue problemática. Pero lo cierto es que hoy Lituania está con considerable potencia, transmitiendo justamente en amplitud modulada transmisiones internacionales.
1: Arnaldo, ¿sintonizamos música?
0: Pero por supuesto.
1: Les recordamos que estamos como excusa del cumpleaños. Soledad Villamil la estamos escuchando.
0: Claro que sí.
1: Vamos a escuchar ahora otra canción interpretada por Soledad Villamil, en este caso, Adiós, Pampa Mía.

0: Ahí estábamos escuchando a Soledad Villamil, señoras y señores. Adiós, Pampa Mía, un clásico también de nuestro cancionero. Pero seguimos escuchando radio y sintonizando.
1: Y te voy a dar la siguiente información de una manera hasta ceremoniosa.
0: A ver.
1: En realidad tenemos dos informaciones casi seguidas, muy, muy, muy interesantes. Vos sabés que la radio de onda corta, que es lo que más me gusta a mí, ¿no? Lo debo reconocer. Sigue demostrando su capacidad única para acercar realidades distantes desde los complejos contextos geopolíticos del Asia Central. Todo este introito es para decirte con gran alegría que la BBC ha vuelto a utilizar el centro retransmisor de onda corta de Omán.
0: ¡Qué bien!
1: Omán queda en el Golfo Arábigo, fue uno de los sultanatos más castigados durante el conflicto que, por suerte, ya ha cesado, y ha vuelto a ser empleado por esta mítica emisora británica para transmitir en diferentes idiomas, pero especialmente se la ha escuchado en Grecia, porque claro, es una emisora, un transmisor que no tiene demasiada potencia, tan solo 50 kilowatts, en 6.195 kilohertz a las 01 UTC, transmitiendo para Irán en idioma farsi. ¿Querés escuchar cómo suena la BBC desde Omán?
0: Sí,
1: desde
0: claro.
1: Pleno Golfo Arábigo.
0: Claro,
1: lo hace de esta forma.
2: In the country itself, does it feel like Fukushima has succeeded, or is there still a possibility? We heard.
1: Bueno, hoy la BBC noticia por diferentes motivos, ¿no? Por una transmisión para este fin de semana, por el cese en 198 kHz, y también por esta vuelta a la onda corta, que se acompaña con un incremento muy vigoroso de las transmisiones en onda corta de la voz de los Estados Unidos de América, la cual algunos meses atrás estábamos prácticamente extendiendo el certificado de función, pero que ha reforzado sus servicios desde Tinang, en las Islas Filipinas. O sea, vos ponete a pensar, Juan, que no solamente tenés la posibilidad de escuchar a la BBC o a la BOA, que ya de por sí son dos emisoras prestigiosísimas e interesantes para escuchar en onda corta, sino que como diexista podés escuchar también centros transmisores tan distantes como Omán o las Filipinas. O sea,
0: claro,
1: que te brinda una oportunidad, digo desde lo lúdico, no desde nuestro hobby, muy pero muy interesante. Ya hace rato, frente a estos micrófonos, contamos de que la BOA iba a reabrir transmisiones desde Filipinas. Más adelante dijimos que había una transmisión en idioma filipino. Bueno, pues ahora hay dos nuevas transmisiones en idioma coreano.
0: Ajá.
1: O sea que esto va en creciendo, y una, la más sencilla de escuchar, es la de las 15:30 a las 23:30 UTC. O sea, tenés un margen horario amplísimo. Acá llega muy bien después de las 21 UTC, en la frecuencia de 9.940 kilohertz.
0: Okay.
1: Es un bloque continuo de transmisiones en idioma coreano, cuyo objetivo no es solamente llegar a Corea del Norte, que es lo primero que se nos viene a la cabeza, sino que buceando por algunas publicaciones de internet me enteré también que lo que busca es de alguna manera consolidar al gobierno actual de Seúl, ayudándolo mediáticamente.
0: Okay.
1: Así que estas transmisiones históricas, que fueron prácticamente abandonadas durante un bienio, ahora están cada día más fuertes y reforzándose en el espectro de la onda corta desde Filipinas. Y bueno, no podemos dejar de escuchar un audio para, de alguna manera,
0: ilustrar
1: exactamente esta noticia.
0: Lo escuchamos.
3: Estaba
0: pensando que vos decías, bueno, se habla para posicionar a un gobierno. Lo importante es que siguen siendo las radios política estratégicamente,
1: sí,
0: y desde el marketing,
1: sí,
0: ¿no?
1: Sí, no, sin lugar a duda. La importancia de la onda corta, sobre todo estas grandes emisoras internacionales, es suprema. Tiene
0: claro,
1: una presencia enorme. Y vos fíjate que un centro transmisor de estas características, que son enormes, con

0: potencia. Claro, imagínate, claro, estos super transmisores de 500 kilowatts de potencia.
1: Claro, claro. Sin ir más lejos, WRMI.
0: Por supuesto,
1: Miami,
0: por
1: ¿no?
0: supuesto, lo cual constituye una inversión enorme en equipamiento de transmisores y antenas. Claro. Y también mantenimiento, porque está en una zona, sobre todo WRMI, una zona muy...
1: cerca del mar.
0: Muy cerca del mar y donde muchas veces los huracanes afectan,
1: claro, destruyen
0: cuando
1: todo.
0: Entramos en plena temporada de huracanes.
1: Sí.
0: Así que, mira, yo tengo un concepto que quizás no es muy simpático, pero que creo que es bastante aplicable. A mí me parece que los países muchas veces, así como tienen un arsenal armamentístico para enfrentar determinadas situaciones, también tienen un arsenal, los grandes países, o los países más importantes, o de mayor peso, un arsenal en potencia en materia de transmisores internacionales para ser empleados cuando lo precisan.
1: Claro, claro.
0: Porque vos fíjate que hace un año desde hace dos años prácticamente venimos hablando de que se van desmembrando distintos transmisores de ondas cortas ubicados en diferentes partes del mundo. Y en los últimos seis meses no hablamos más de que de vueltas al aire en la onda corta.
1: Sí,
0: la noticia es halagadora, por supuesto, pero la situación que los pone en funcionamiento,
1: claro,
0: por supuesto, muchas veces tiene que ver con coyunturas críticas.
1: Bélicas, sobre todo, ¿no?
0: Exactamente, coincido totalmente. Juan, este fin de semana se nos viene con todo. Yo sé que va a estar muy comprometido por actividades de radio, con lo cual, bueno,
1: sí,
0: además está a decir que te voy a pedir que este 21 de junio estés muy pendiente de Radio Taiwán Internacional, que ha anunciado transmisiones de prueba desde la estación de onda corta de Tamsui, en el noroeste de Taiwán, para áreas objetivo en Europa.
1: Ajá.
0: Y volviendo a emplear después de muchísimo tiempo el idioma francés. Así que este domingo la vas a poder escuchar de 17 a 17.10 en 15.145 kHz, de 17.15 a 17.25 en 11.995 kHz, en esta misma frecuencia de 17.30 a 17.40, siempre tiempo universal coordinado, y finalmente de 17.45 a 17.55, 9.545 kHz.
1: Perdón, ¿por qué tampoco la transmisión?
0: Porque son transmisiones, exclusivamente de prueba, son test. Por eso son transmisiones tan breves.
1: Están, o sea, buscando una señal...
0: Están buscando la mejor frecuencia,
1: claro,
0: creo yo que ese es el objetivo que tienen estas emisiones, pero lo importante es que es otra estación que le está dando, claro, valor a la onda corta y busca llegar al viejo continente, lo cual te demuestra que desde un país muy tecnológicamente muy avanzado como lo es Taiwán, se busca con las viejas tecnologías entrar a Europa... Y especialmente a Francia, porque es el único país en donde se habla el idioma francés.
1: Claro, claro.
0: O sea, creo que hay muchos análisis para hacer, son interesantes, me parece que son temas que si nos damos el tiempo podemos pensarlo, porque, digamos, ¿para qué Taiwán querría llegar con sus transmisiones en onda corta a Francia, ¿no?
1: Claro,
0: otro país,
1: claro,
0: con altísimo acceso a la tecnología, pero evidentemente forma parte de una realidad.
1: Sí, totalmente.
0: Y, bueno, ya tenés un programa... O uno de los programas para el domingo. Ahora, ¿qué pasa mañana sábado?
1: ¿Qué aparte, hacemos?
0: Bueno, mientras esperás la transmisión de para justamente para el inicio del invierno, para la base británica en la Antártida inglesa, podés escuchar el programa especial de Asturias en onda corta.
1: Ah, qué interesante.
0: Esta es una iniciativa que sale al aire cada mes, emitido a través de la emisora alemana Channel 292 en la frecuencia de 9.670 kHz.
1: ¿Una frecuencia alemana?
0: Sí, es una emisora alemana que se ocupa básicamente casi todo el día de transmitir a otras emisoras.
1: Ah, como WRMI, digamos.
0: Claro, pero también es una emisora, al igual que WRMI.
1: Claro.
0: Pero determinados segmentos horarios los destina a retransmitir a otras estaciones. Entre ellas, en este caso, mañana a las 3, a las 16, perdón, dije a las 13 porque las 13 es hora argentina, a las 16 UTC, Asturias en onda corta, una hora de música y pequeños documentales dedicados a la historia, la cultura, los viajes y otras curiosidades de las provincias asturianas, por supuesto en España, y es un proyecto prácticamente individual que nace con la ilusión de seguir manteniendo viva la magia de la onda corta, pero dando a conocer particularmente a Asturias.
1: Qué interesante.
0: Si le querés escribir a esta emisora,
1: sí,
0: Juan, lo haces a asturias en onda corta @gmail.com, pero fundamentalmente

0: como no va a llegar a la Argentina en la frecuencia de 9.670 kHz, porque es un horario muy complejo, intenta escucharlo a través de un SDR. Yo siempre digo que hay muchos que son sumamente amigables, la mayoría son de fácil acceso, pero a mí mi preferido es el que está en la Universidad de Twente, también por supuesto gratuito, y de alguna manera te enterás de qué forma llega a esta transmisión especial y emisión especial de Asturias en Onda Corta Mañana.
1: Qué bueno, qué bueno. Nos alegra porque los asturianos tienen una cultura maravillosa y entiendo que hay asturianos y asturianas por todo el mundo.
0: Sí, sin lugar a dudas, por supuesto, por supuesto. Nos venimos a la Argentina, pero después hay más recomendaciones de Onda Corta. Pero sí, nos volvemos a la Argentina un cachito.
1: Ay, sí, dale, dale, dale. Bueno, vamos a recorrer nuestro éter.
0: Sí, con una emisora que yo particularmente quiero mucho. Después te voy a contar una breve anécdota. Ni sé cómo estamos de tiempo, no traje
1: reloj. Estamos muy bien.
0: Bueno, me alegro muchísimo porque te quiero contar que Radio Chacabuco LT36, una emisora, insisto, muy querida para mí, que transmite la frecuencia de 1560 kHz, que dicho sea de paso la vengo buscando en los últimos días y no la puedo captar, está atravesando un importante proceso de renovación, así como cuando tuvimos que decir que varias emisoras de amplitud modulada han dejado de transmitir en el dial argentino. Pero en este caso, tras varias décadas de gestión de una cooperativa de trabajo que la está administrando, la emisora concretó una mudanza estratégica y ahora abandonó, porque la vendió, su histórica sede, un caserón enorme que tuvo oportunidad de visitar hace muchos años en la calle Remedio de Escalada, allá en el centro de Chacabuco, a una amplia casona, algo más apartada del centro, en la calle Santa Fe al 45, donde volvieron con todos sus transmisiones de 6 a 24 hora de la Argentina, de 9 a 3 tiempo universal coordinado, con programación renovada, con programas locales, básicamente, con algunos programas destinados al cubrir el Mundial de Fútbol, inclusive. Así que creo que es una posibilidad muy interesante que se nos está brindando, porque quizás si la buscamos en un segmento que yo no la intenté escuchar, y esta información sirve para los que están más allá de nuestras fronteras, yo diría entre las 01 y 03 UTC, la pueden captar. Yo te propongo escuchar el LT36, ahora su identificación, y luego me gustaría complementar esta información con una información originada en quien te habla.
1: Dale, nos vamos al dial de Chacabuco.
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0: Bueno, identificación completa. Allá hace mucho tiempo, hace más de 45 años,
1: sí,
0: fue una de las primeras emisoras de onda media lejanas que yo escuché junto con el LU6, emisora atlántica, y le escribí.
1: Qué lindo.
0: Le escribí a mano, como se hacía allá lejos de ese tiempo, yo ni siquiera tenía una máquina de escribir. Y me contestaron rápidamente y me contaron que en una carta que todavía conservo, aparte de verificar mi informe de recepción, que la emisora había sido escuchada desde Grecia.
1: Mira vos, desde Grecia.
0: Sí, sí, sí. Allá por aquella época la estación operaba en 1580 kHz. Luego se fue a 1560 kHz, y que es donde está transmitiendo actualmente. Yo la he intentado captar, ya te digo, pero básicamente a la mañana, que es el horario en donde yo más estoy tratando de buscar... captar emisoras lejanas, pero la primera vez la había escuchado a la noche, y yo presumo que a la noche debe ser bastante factible que su señal se vaya de los límites territoriales, claro, de la Argentina y alcance otras latitudes. Es una muy buena frecuencia, 1560 kHz, pero cuidado, porque la misma transmite LT11, Radio Nacional General Francisco Ramírez, desde Concepción del Uruguay, provincia de Entre Ríos, República Argentina, y se pueden ustedes confundir porque las dos emisoras se emiten justamente desde nuestro país. Pero la particularidad es que el LT36, más allá de que tiene otra denominación, tiene mucha publicidad porque es una emisora comercial, mientras que el LT11 es una emisora de carácter público.
1: Claro.
0: Así que salvando esta distinción, me parece una opción muy, pero muy interesante para intentar captar durante este fin de semana.
1: Creo que además de la frecuencia media de 1560, tienen una FM, que es la 91.7.
0: Sí, recién en el audio que escuchamos anunciaron justamente la frecuencia 91.7 y por lo que estuve mirando en la página de internet, tienen programación diferenciada, lo cual me parece también que está muy bueno, ¿no?
1: Hay que tirarles un poquito las orejas, tienen que actualizar las redes y todas las plataformas electrónicas.
0: Sí, sobre todo para una emisora, digamos, que puede ser escuchada a través de las plataformas digitales por los chacabuquenses que están en distintas partes del mundo.
1: Claro,
0: ¿no? Por supuesto.
1: Es lo que yo hago con mi pueblo, yo escucho la radio de mi pueblo.
0: Exactamente, es lo que tiene de bueno justamente el poder acceder, en este caso, a las transmisiones online o on demand.
1: Claro.
0: Juan, ¿nos vamos a México?
1: Sí, claro.
0: Dije, para acá, pero ahora te voy a marear y nos vamos a ir para México. Dije que hoy iba a ser un día confuso y te voy a llevar de un lado para el otro. Porque la Universidad Autónoma de Baja California ha marcado un hito significativo en su trayectoria institucional con el inicio oficial de las transmisiones de radio UABCS, las siglas de la universidad, a través de la frecuencia de 99.9 MHz. Este lanzamiento fue hecho el pasado 10 de junio, muy poquitos días atrás, y representa un avance estratégico para fortalecer la vinculación de la universidad con la sociedad sudcaliforniana mediante un medio de comunicación de alcance masivo. La iniciativa fue del Instituto Estatal de Radio y Televisión, del Gobierno del Estado, por supuesto, y naturalmente las autoridades de la Universidad de Baja California Sur. Traje un archivo sonoro para, ahora sí, lo voy a decir con todas las palabras, para presentar en sociedad a esta Nobel emisora que suena de esta forma.
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1: Lo importante de las radios universitarias, públicas, ¿no? Nos encantan.
0: Sí, por supuesto. Y siempre México es noticia con este tipo de iniciativas, ¿no?
1: Creo que
0: la última vez que hablamos de México fue con una estación de estas características. Y la verdad que siempre le damos desde acá nuestro aplauso porque realmente vale la pena estas iniciativas.
1: Sí. Seguimos escuchando música, seguimos escuchando Soledad Villamil, en este caso Chamarrita de una Bailanta, en el aire de RAE.

0: Ahí estábamos escuchando a Soledad Villamil, señoras y señores, con esta chamarrita ya a punto, en la vera de despedirnos. Pero hay más información para este boletín.
1: Bueno, te quiero contar que los amantes de la radio clásica tienen una cita ineludible este fin de semana. Ajá. Porque Radio Caroline North ha confirmado que su próxima transmisión en vivo se llevará a cabo los días 20 y 21 de junio, mañana y pasado, emitiendo directamente desde el Ross Revenge. ¿Sabes qué es?
0: No.
1: Es un barco desde el cual se hacen transmisiones piratas. Ay, desde los años 60.
0: Cosas me encantan.
1: No, son absolutamente fascinantes, porque este emblemático barco que simboliza a la historia de la radio pirata y la libertad de expresión en las ondas, será la sede durante estas dos jornadas de una verdadera curaduría musical con música ambientada desde los años 60 a los 90, donde vamos a escuchar todo tipo de éxitos musicales o temas clásicos que saldrán en 648 kHz para Inglaterra, Países Bajos, Bélgica y zonas aledañas, y en 1368 kHz para el norte y noroeste del Reino Unido, utilizando el transmisor, para que todo sea más fascinante y más interesante, de la isla de Mans.
0: Claro.
1: Que está en el Canal de la Mancha, justamente entre las islas de la Gran Bretaña y el resto del continente europeo.
0: Esta es la mística, claro, de, como decía Arnaldo, de las transmisiones piratas, para poder evitar cualquier límite legal. Y con el país, ¿no?
1: Exactamente, pero estas oportunidades que nos dan... Mira, tal vez, mira, me permito decirlo al aire, abandonemos la última información que íbamos a dar, vinculada con la radio, para abocarnos justamente a este tema que me parece interesante para los minutos finales del programa, y que tiene que ver con oportunidades únicas que se nos dan. A ver, ni vos ni yo hemos podido disfrutar de la radio pirata de los años 60.
0: Claro.
1: Y hoy se nos brinda una oportunidad única de poder escuchar estas alternativas desde el mítico barco, pero claro, no la podemos escuchar localmente porque estamos
0: lejos,
1: lógicamente, geográficamente, en las antípodas prácticamente del lugar en donde estas transmisiones se originan y hacia donde van dirigidas. Pero ¿qué tenemos, Juan, en esta época de tecnología, aún para los que somos reacios a aceptarla totalmente? Los receptores SDR.
0: Claro.
1: Y yo no quiero de modo alguno hacer una apología de las nuevas tecnologías.
0: No, claro, pero no nos lo perdamos tampoco.
1: Exactamente, soy una persona bastante vintage en muchas cosas y obviamente no me voy a apartar de mis dos baluartes, que son la nostalgia y todo lo que tiene que ver con lo tradicional, pero sí quiero de alguna forma resaltar que se nos brinda una oportunidad única de escuchar esta transmisión utilizando los receptores SDR. Yo te di la opción, es la tercera vez que lo menciono a lo largo de nuestro programa, de la Universidad de Twente.
0: Claro.
1: Pero hay una página que se llama Kiwi SDR, kiwi como,
0: como
1: la fruta o como el pájaro neozelandés, que cuenta con decenas y decenas de receptores de SDR de acceso absolutamente libre. Y ustedes, vos, Juan, te podés sentar en la comodidad de tu casa mientras saboreás un rico mate o tomás
0: mientras haces un programa de radio, que es lo que estoy haciendo ahora.
1: Exactamente. Y lo que haces es intentar escuchar esta transmisión desde cualquiera, y podés encontrar alguno que puede estar, no sé, en Suecia, en Dinamarca, en los Estados Unidos, en Holanda o en Sudáfrica, y disfrutar de estas transmisiones tan pero tan interesantes.
0: Maravilloso. Estoy navegando kiwisdr.com y sí, tiene mucha información, búsquenla. Hay mucho para chusmear.
1: Sí, sobre todo para intentar mañana escuchar a esta emisora única, que es esta estación pirata de Onda Media, que ha vuelto con esta transmisión excepcional.
0: Bueno, nos despedimos.
1: Desgraciadamente nos tenemos que ir, pero bueno, volveremos dentro de 7 días.
0: Les recomendamos siempre que ingresen a la página web radionacional.com.ar/RAE, por si quieren volver a anotar o no llegaron a anotar
1: Bueno, alguna de nuestras recomendaciones, sobre todo cuando estamos frente a un fin de semana tan nutrido de opciones radiofónicas.
0: Claro, y además que tienen la página de amigos de red.com.ar y que siempre, exacto, siempre, siempre vamos a esperar su carta postal en Maipú 555, código postal 1006, Ciudad Autónoma de Buenos Aires.
1: Exactamente.
0: Un saludo a toda nuestra audiencia.
1: Por supuesto, saludos, muy buen fin de semana y nos reencontramos dentro de 7 días.
0: Permítanme decir que el lunes vamos a hinchar todos por Argentina.
1: Por supuesto.
0: Discúlpenme que se los diga, pero teníamos que dar este detalle para cerrar el programa.
1: Por supuesto.
0: Que pasen un lindo fin de...
1: Igualmente.
0: Diana Cardilli en la operación técnica. Mi nombre es Juan Sixto. Gracias por acompañarnos, gracias por elegirnos. Nos vamos. Chau, chau.

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0: Apresentamos hoje Argentina 1985, um filme dirigido por Santiago Mitre e escrito pelo próprio Mitre junto a Mariano Ginás, um outro reconhecido cineasta argentino. Se trata de um dos filmes argentinos mais relevantes dos últimos anos. Protagonizado por Ricardo Darín e Peter Lanzani, o filme reconstrói um dos episódios judiciais mais importantes da história recente do país, o julgamento das juntas militares responsáveis pela última ditadura que o país sofreu entre 1976 e 1983. Um período sombrio no qual o poder do Estado foi exercido com absoluta crueldade. Este filme multipremiado acompanha o promotor Julio César Estracera, interpretado pelo ator Ricardo Darín, e a sua jovem equipe jurídica, em particular o seu adjunto Luis Moreno Ocampo, interpretado por Peter Lanzani, que assumem, ambos os dois, a tarefa de levar a julgamento os principais responsáveis pelo terrorismo de Estado. O filme constrói uma narrativa de tensão crescente, combinando elementos de drama judicial com um olhar profundamente humano sobre aqueles que enfrentaram uma tarefa histórica sob ameaças e pressões constantes. E, sem recorrer a cenas explícitas de violência, consegue transmitir o peso dos crimes por meio de testemunhos do impacto emocional nos personagens.
1: Nasceu minha viva. Nació bien, era muy chiquita. Quedó colgando del cordón. Se cayó del asiento. Estaba en el piso. Yo le pedía por favor que me la alcancen, que me la dejen tener conmigo.
2: Y me dice que me llegó el turno a mí. Entonces me lleva a la habitación esa donde había estado yo en un primer momento.
1: Le pidió un trapo al de adelante, que cortó un trapo sucio. Y con eso ataron el cordón. Y seguimos camino.
2: Me desnuda, me ata la camisa y me aplica picana.
1: Mi beba lloraba. Yo seguía con las manos atrás. Yo seguía con los ojos vendados. No me la querían dar.
2: En brazos, pezones, ombligo y piernas.
1: Ese día hice la promesa que si mi beba vivía y yo vivía, iba a luchar todo el resto de mis días porque se hiciera justicia.
3: Yo lo único que decía en esa pieza... Una sola palabra, increíble, increíble. Y lo sigo diciendo, increíble que esas cosas hayan sucedido en mi patria.
0: Para un filme extranjero es importante entender el contexto. O filme se situa pouco depois do fim da ditadura militar argentina, um período marcado por desaparecimentos forçados de pessoas, torturas e repressão sistemática. O julgamento das juntas, como foi chamado este julgamento histórico, realizado em 1985, foi um fato sem precedentes na América Latina. Pela primeira vez, um governo democrático julgava em tribunais civis ex-ditadores. Nesse sentido, o filme não apenas narra um processo judicial, mas também representa um momento fundacional na consolidação da democracia argentina, um momento em que são condenados, judicial e socialmente, os principais chefes da última ditadura militar sofrida no país.
4: Condenando ao Teniente General Jorge Rafael Videla, como autor responsable de los delitos de homicidio agravado por alevosía, reiterado en 16 oportunidades, en concurso real, artículo 55 del Código Penal, con homicidio agravado por alevosía y por el concurso de tres personas, por lo menos, reiterado en 50 oportunidades, en concurso real, con privación ilegal de la libertad agravada por amenazas y violencias, reiterado en 306 oportunidades, en concurso real, con tormentos, reiterado en 93 oportunidades, en concurso real, con robo, reiterado en 26 oportunidades, a la pena de reclusión perpetua, inhabilitación absoluta perpetua, Accesorias legales, artículo 12 del Código Penal. Accesoria de destitución, artículo 538 del Código de Justicia Militar. Y pago de las costas, artículo 29, inciso 3 del Código Penal.
0: Em termos de relevância dentro do cinema argentino, a Argentina 1985 se insere em uma tradição de filmes que abordam a memória histórica, mas o faz com uma abordagem acessível e contemporânea. Diferentemente de outras obras mais introspectivas ou fragmentárias, aqui a narrativa é clara, é linear e voltada para um público amplo, o que facilitou a sua projeção internacional. A combinação de rigor histórico e dramatização eficaz transformou este filme em uma porta de entrada ideal para espectadores que não estão familiarizados com a história do nosso país. A seguir ouvimos o trailer deste filme.
5: Vas a ser el fiscal del juicio más importante de la historia argentina.
6: Estando yo en mi casa, fui secuestrada. Me tuvieron encerrada meses.
7: La responsabilidad jerárquica es de las juntas. ¿Cómo demostramos que ellos sabían?
8: Esta es nuestra oportunidad.
9: Cuídate, Julio.
8: Cuídate.
10: Vas a meter preso a Videla.
8: A todos los responsables.
11: Lo único que te digo es que hay poco tiempo y solo no vas a poder.
8: ¿En cuántos juicios estuviste?
11: Ninguno.
8: El 90% de los funcionarios de la justicia no quieren saber nada más de este juicio.
11: 99.
7: Yo pienso que hay que buscar por otro lado, entonces.
8: ¿Dónde? Chicos.
7: Sí. ¿Y si los funcionarios de carrera no quieren?
12: Entonces traemos a los que no tienen carrera.
7: Necesitamos demostrar que fue un plan sistemático. Que fue a lo largo de todo el país y durante los gobiernos de los 9 comandantes. En todo el país desaparecieron personas. Ellos son los responsables. Acá se trata de lo que el país necesita.
13: ¿De qué tenés miedo, Julio?
8: De todo. De que todo esto es una trampa. De que les pase algo a ustedes.
12: Se metieron en nuestra casa y tengo audiencia en una hora.
14: Policía, abre la puerta.
15: Lo único que quiero saber, señor presidente, es si mi hija está viva o muerta.
8: Lentamente, como para que no nos diéramos cuenta, una máquina de horror fue desatando su iniquidad sobre los desprevenidos y los inocentes. La historia no le hicieron tipo como yo.
0: A recepção crítica deste filme, Argentina 1985, foi amplamente positiva, tanto no nosso país quanto no exterior. Se destacou especialmente o equilíbrio entre o tom sério do tema e certos momentos de alívio que humanizam os personagens sem banalizar o conflito. Ricardo Darín recebeu elogios por uma atuação contida, porém poderosa, enquanto o roteiro foi valorizado pela sua capacidade de traduzir um processo judicial complexo numa narrativa dinâmica. Alguns críticos apontaram que o filme adota uma abordagem mais clássica e menos experimental do que outras produções argentinas, mas essa mesma escolha foi vista como uma força em termos de alcance e de clareza. A seguir ouvimos o ator Ricardo Darín durante a entrega dos prêmios Platino 2023 que ele recebeu, emocionado na categoria de melhor ator.
16: Bueno, muchas gracias. No sé si esto no es un doble premio haberlo recibido con Laia, a quien adoro, admiro y hemos trabajado juntos y nos hemos llevado muy bien. Bueno, muchísimas gracias por este reconocimiento. Obviamente quiero compartirlo en primera instancia con mis compañeros de trabajo, en especial con Peter Lanzani, que está aquí presente, nominado también. Sin él no lo hubiera podido hacer, lo juro. Con Alejandra Leisner, que está aquí también, maravillosa, compañero Norman Brisky, y Félix Santamaría, que está, tenemos la suerte de que esté aquí presente, nunca va a ningún lado, así que lo agradezco. Agradecerle muchísimo a Santiago Mitre por haberme contado esta historia, este proyecto, y que nos hayamos atrevido a ir para adelante. Y también, por supuesto, a Amazon, que nos ayudó a hacer esta película, si no hubiese sido imposible. Fue la primera película hecha en pandemia en la República Argentina. Así que, sin ellos, no lo hubiéramos podido hacer. Gracias a Amazon. Y después, y para cerrar y no abusar de este tiempo maravilloso, es una maravilla estar aquí en esta décima edición de los Premios Platino, un lugar que adoro, porque creo que merece, necesita todo nuestro apoyo, todo nuestro esfuerzo, porque es nuestro lugar de contención, es la trinchera, es la resistencia. Tenemos que estar siempre al lado de ellos para protegerlos, para ayudarlos y para que nos sigan estimulando, sobre todo no nosotros, sino los proyectos futuros. Y me gustaría destacar, me quedó rebotando en la cabeza algo que dijo el colega y amigo Benicio del Toro hoy en su homenaje tan merecido. Dijo que los actores tenemos que, y las actrices obviamente, tenemos que estar preparados para recibir muchos rechazos. En realidad nuestra vida se debe en gran medida a eso, a soportar, a tener entereza, temple para soportar todas esas veces en que nos dicen que no. Y la otra parte que me gustó mucho de lo que él dijo es, sin perder nuestra identidad, sin perder nuestra forma de ser, sin perder nuestra personalidad, otorgarle humanidad a cada uno de los personajes que nos toca. Y en ese caso, específicamente, quisiera dedicar finalmente este premio a la increíble humanidad de un señor que se llamó Julio César Estracera. Nunca más. Nunca más.
0: Quanto a prêmios e reconhecimentos, o filme Argentina 1985 teve uma trajetória internacional de destaque. Ganhou o Globo de Ouro de melhor filme em língua não inglesa e foi indicado ao Oscar na mesma categoria. Também participou do Festival Internacional de Cinema de Veneza, onde recebeu uma significativa ovação, consolidando a sua posição como um dos grandes títulos latino-americanos recentes. Argentina 1985

0: en la película Santiago Mitre vemos a un Ricardo Darín estelar.
1: Wow. Bueno, no estaba nervioso hasta ahora, me parece, pero... buenas noches. Gracias a la Academia de Cine Español por este reconocimiento. Es un gran honor para nosotros. Y vamos a hablar en nombre de nuestro director, Santiago Mitre, nuestro protagonista, Ricardo Darín, y toda la gente que hizo posible Argentina en 1985. Vimos cómo una historia tan argentina, contada en diferentes, vista por diferentes públicos, que pasan por situaciones tan particulares y son tan diferentes a la vez y tan parecidas, porque esas mismas heridas nos hermanan a todos. La única manera de poder luchar contra eso es con la justicia. Así que vamos con eso.
2: 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A música evita o dramatismo excessivo e acompanha o desenvolvimento da história com uma sensibilidade que reforça a atenção e a emoção sem se impor. Em muitos momentos, o silêncio e os testemunhos ocupam o centro da cena, o que reforça a autenticidade do relato. Esse uso contido da música contribui para que o foco permaneça nas palavras, nos gestos e nas decisões dos personagens, como nos conta a seguir a atriz Laura Paredes, que interpretou a sobrevivente Adriana Calvo de Laborde durante o seu testemunho no julgamento.
3: Se chama al estrado a la señora Adriana Calvo de Laborde.
4: Señora, le hago saber que el tribunal le va a recibir declaración testimonial en el proceso seguido de los miembros de las tres primeras juntas.
5: Tenía el recuerdo desde niña del testimonio de Adriana, el recuerdo de que cada tanto se pasaba en la televisión y después de grande tenía como a veces la obsesión de volver a mirar, quizás cuando se acercaba la fecha, no sé, como manera de acercarme a eso. Cuando llegó Adriana un poco estaba cerca, ¿no? La tenía presente.
4: Declara ser abierto el acto para la realización de juicio de la causa número 13.
5: La grabación fue una locura para mí, fue tremendo, porque bueno, entrar en esa sala, vestida igual, tener que sentarme en el mismo lugar donde Adriana había dado el testimonio, decir lo mismo, estábamos los extras, los técnicos, todos como que cada nueva toma, yo me daba vuelta y la gente lloraba, o sea, nos estaba pasando a todos revivir ahí, no sé, un trauma nacional. No era muy fácil actuar, era algo que, no sé, me gusta la palabra encarnar, porque creo que estaba pasando algo de eso en todos.
6: Me tiraron al piso del auto y me pusieron los pies encima. Bueno, comenzaron las amenazas, que me iban a matar, etcétera.
7: Yo para ese entonces estaba embarazada de 6 meses y medio.
5: Como que el registro audiovisual o la inspiración era ella. Y como que obviamente no había rostro, porque siempre los testigos están de espaldas a la cámara. Entonces, bueno, había que imaginar un poco cómo era esa gestualidad. Pero silencios que tratábamos un poco de copiar, los lugares donde tenía que parar, sus respiraciones agitadas.
6: Nació mi beba. Yo seguía con las manos atrás.
7: Habían pasado 3 minutos, mi beba lloraba, yo seguía con las manos atadas atrás, los ojos vendados y no me la daban.
5: ¿Qué le pasa a ella cuando tiene que narrar esto? Con unos nervios tremendos, con los militares en la nuca, literal, porque estaban en la sala, tiene que decir un montón de cosas que si se olvida la mitad de su testimonio puede ser negativo para la condena. Entonces hay algo de tener que estudiarse un recorrido, ella tiene un nivel de precisión en el momento que la emoción o las cosas que le pasan no le ganan la precisión que tiene que tener. No había mucho que actuar ahí, como de la emoción que por ahí genera tener que decir algo que sabes que eso fue la historia de una vida después, ¿no? Cuando ella en ese momento dice...
6: Ese día hice la promesa que si mi beba vivía y yo vivía, iba a luchar todo el resto de mis días porque se hiciera justicia.
5: Que era muy emocionante tener que decir eso sabiendo que fue así.
7: Por suerte no lograron aterrorizar a todos. Hubo familiares, hubo madres, hubo abuelas que los enfrentaron.

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